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1: ¿Llevas con Víctor, María?
2: 3 meses, pandita.
1: ¡Ay, bien poquito!
2: Claro.
1: 3 meses, ¿dónde lo conoces a Víctor?
2: Lo conocí cuando íbamos a entrenar, bueno, a hacer deporte, en un gimnasio.
1: ¡Ándale, pues! ¿Qué edad tienes, María?
2: 27 años, pandita.
1: 27, una mujer hecha y derecha. ¿Y a qué te dedicas, María?
2: Soy estudiante.
1: ¿Y qué estudias?
2: Psicología, pandita.
1: Interesante. ¿Y Víctor, que también es estudiante, trabaja? ¿Qué onda?
2: Ay, no, él se puede decir que trabaja.
1: ¿Es mayor que tú o menor?
2: Mucho mayor que yo.
1: Ah, caray, ese mucho mayor, ¿cuánto más o menos?
2: Más o menos nos llevamos como 14 años de diferencia.
1: O sea, ¿que él es más que 40?
2: Algo así, 40, 41 años.
1: ¡Ándale, Soquito Loki! ¿Y qué te atrapó de él? ¿Qué te hizo interesante cuando lo viste, cuando platicaron? ¿Qué te enamoró?
2: Al principio no me llamó la atención físicamente. Lo trataba como cualquier otra persona que conocía en ese ámbito. Conforme fuimos estableciendo un diálogo, me fue llamando su forma de pensar. Ahora sí, y ya después pues ya le vi lo demás, cuando se quitaba el tapabocas.
1: Y cuando lo viste dijiste, ay papacito, me gusta.
2: Pues digamos que lo que me gustó más fue el verbo.
1: Me gusta que sea mi trading daddy. ¡Oh!
2: Claro.
1: Oye, yo percibo que tú eres hija de familia, ¿estoy equivocado o en lo correcto?
2: Estás en lo correcto.
1: ¿Vives con quién? ¿Papá, mamá, hermanos?
2: Con toda mi familia.
1: Ok, ¿cuántos son de familia?
2: Somos 4 hijos.
1: ¡Ah, 4 hijos! ¡Órale! ¿Y los 4 aún con papá y mamá?
2: Claro.
1: Oye, ¿y ya conocen a Víctor?
2: No saben de su existencia ni que tengo pareja, nada.
1: Ah, ¿cómo le haces? No, como diciendo, no. Pero ¿por qué no saben? O sea, ¿piensas que aún es muy pronto? ¿Todavía no cuaja la relación? ¿Piensas que se van a oponer? ¿Qué onda?
2: Es más o menos su pensamiento. No creo que vayan a pensar que ay sí le conviene a mi hija, sino que van a ver todos los, va a haber pro y contras en la relación. Entonces yo, como conozco a mi familia, sé que se van a oponer.
1: Híjole. Entonces estás esperando a ver qué pasa en la relación para ver si sería correcto el que lo presentaras como tu novio oficial.
2: Claro, y también a ver si tiene algo para ofrecerme, una estabilidad, porque no me puedo aventar hacia el ruedo o al matadero, ¿verdad?
1: Y pero siendo una persona ya más de 40, supongo que más estable que tú que estás estudiando, sí, hablando económicamente, ¿no?
2: Pues digamos que ha tenido uno que otro tropiezo, pero ahí se va levantando.
1: Ándale, oye, ¿y él ha sido casado, tiene hijos, no?
2: Sí tiene hijos, perdón, y sí fue casado.
1: Ah, ¿y es separado o divorciado?
2: Divorciado.
1: Órale, ¿desde hace cuánto tiempo?
2: 10 años, pandita.
1: 10 años, es lo que te ha comentado. ¿Y cuántos hijos?
2: 4.
1: Bueno, yo supongo que 4 hijos y divorciado para papá y mamá no ha de ser un buen candidato, ¿no?
2: Claro que no.
1: Oye, ¿y de qué se trata la broma para Víctor, chancludita?
2: Pues mira, pandita, para no hacértelo largo.
1: ¿Perdón?
2: Sí, creo que ella se prestó por otra cosa.
1: ¿Perdón?
2: Para no hacerte larga la cosa.
1: Víctor y yo podemos ser como contemporáneos, pero bueno, ya. A ver, dime.
2: Disculpa. Bueno, la broma trata de lo siguiente. Que, va a aparecer mi papá, que se va a hacer, bueno.
1: No, ¿quieres este que yo sea tu papá o qué? ¿Llamado?
2: Antonio.
1: Antonio, muy bien. ¿Y luego?
2: Obviamente que él no sabe de la existencia de esa persona. Entonces, él casualmente me encontró unos mensajes donde estoy embarazada.
1: Ok. ¿Y si existen los mensajes?
2: Sí existen y sí estoy embarazada.
1: María, no.
2: Sí, pandita.
1: ¿Estás en Barcelona y del susodicho?
2: Sí.
1: ¡Ay, no!
3: ¡Oh, Dios!
1: Pero María, llevas muy poco tiempo de relación, tú mismo me lo acabas de decir, no hay seguridad en el aspecto de que sea el hombre correcto para que tú y él puedan formar una familia. ¿Y el embarazo? ¿Qué pasó?
2: Pues ya ves, fueron malas las cuentas, no sabré explicarte, pero ya lo hecho está.
1: Pues muy psicóloga, muy estudiante, pero muy tarima pendejuara.
2: El amor.
1: Pues yo puedo entender que el amor y que quisiste conocerlo en todos los aspectos, pero tú sabes, como mujer de 27 años y estudiante, que cuando hay que probar el dulce, la envoltura es importante para que no se contamine el dulce. ¿No?
2: Claro.
1: ¿Y qué pasó con la envoltura, María?
2: Pues sí había, panita, sí había, pero pues la calentura, lamentablemente es hacer cosas que no, ¿verdad?
1: A ver, como se hacía, pero llegó el momento que dijiste, ay, quítale la envoltura porque el dulce no sabe, ¿o cómo?
2: No, o sea, él sí quería usar condón para protegerme, o sea, que no pasara eso, pero la que dijo, ah, no pasa nada, fui yo, la irresponsable fui yo.
1: ¿Y tienes hijos tú o no?
2: No, pandita, no tengo nada.
1: Chale, entonces, híjole, no manches. ¿Y cuánto tiempo llevas de embarazo, mija?
2: 3 semanas, pandita.
1: Bien poquito. Bueno, entonces hay unos mensajes donde tú y él han hablado al respecto, pero bueno, ¿tu familia ya sabe que estás embarazada?
2: No.
1: María.
2: Para esto hubo una ocasión que yo me hice, pues, obviamente, la prueba de embarazo, y la guardé en mi casa erróneamente, en vez de tirarla, la guardé como recuerdo. Ay. Y según yo la había guardado en un lugar donde nadie iba a revisar. Uh-huh. Y terminó encontrándola mi mamá. Para
1: no, eso. O sea, mi esposa.
2: No, mi mamá.
1: Por eso, pues yo voy a ser tu papá, ¿no?
2: Ah, sí,
1: o sea, yo soy Antonio, ya estoy metido en el papel. ¿Cómo se llama mi esposo, o sea, tu mamá?
2: Se llama Esperanza.
1: Ok, oye, ¿pero es neta que Esperanza encontró esa prueba?
2: Sí, la encontró, pandita.
1: ¿Y qué dijiste?
2: Pues el momento me salí corriendo de mi casa y dije, ¿qué voy a hacer? Él estaba estacionado como unas calles de mi casa. Y le dije, oye, ¿qué crees? Que ya pasó esto. Bueno, tuvimos antes una discusión, se solucionó. Me dijo, pues, ¿qué hacemos? Yo le dije, no sé, estaba muy cerrada. Me dijo, voy y hablo. Le digo, no, pues se va a hacer peor la situación. O no, espérate, voy a ver qué hago. Para esto le habló a una de mis amigas y se hizo pasar que la prueba era de ella.
1: Entonces tu mamá cree que la prueba es de la amiga.
2: Ajá.
1: Soquito Loki. ¿Y qué te dijo Víctor de que tu mamá ya se dio cuenta y bueno, que le mentiste?
2: Pues nada, nomás dijo, órale, está bien, por el momento vamos a ver qué pasa y pero yo estoy atento y yo me voy a hacer responsable.
1: Oye, y antes de que me digas qué broma quieres para Víctor, él de menos sí te va a apoyar, te ha dicho que va a estar contigo, él tiene 4 hijos. O sea, este sería, ahora sí que el lema de no hay quinto malo, ¿verdad? ¿Qué te comenta?
2: Sí, me dijo que quiere estar conmigo, que sí va a seguir adelante, porque yo le dije, sí lo quieres tener, porque si tú no lo quieres, pues yo sí lo quiero, y pues si tú no te quieres hacer responsable de él, pues no hay ningún problema. Pero él me dijo, no, también es mi hijo, yo lo quiero, vamos a seguir adelante, y dice, bueno, pues todos estamos de acuerdo, pues a ver qué sale.
1: Bueno, entonces la idea es que yo sea tu papá Antonio. ¿Y qué quieres que le diga, Víctor?
2: Bueno, que acabas de descubrir los mensajes donde estoy embarazada y qué va a pasar, que si no se ha dado cuenta que soy menos de edad, que yo tengo un futuro, que tiene 4 hijos, no sé.
1: Bueno, más bien que eres menor que él, ¿no?
2: Ah, sí, perdón.
1: Sí, porque menor de edad a los 27, como que en dónde.
2: Yo creo mentalmente, pandita, pero bueno.
1: Bueno, sí, yo creo que mentalmente andas como en los 16. Y eso que estás estudiando psicología, chancluda.
2: Mejor no digo ni dónde, porque me van a
1: criticar. Seguramente en pública, ¿no? Bueno, y luego.
2: Entonces, pues yo quiero que me das en el papel donde es pues como un papá ofendido, ¿no? De que abusaste de mi hija, su confianza, que tienes verbo, la mareaste, ya eres un hombre vivido, ¿qué va a pasar?
1: No solamente abusó de tu confianza, sino de toda la familia, porque tú eres una chica hija de familia, ¿no? Ahora, ¿yo qué información sé de él? ¿Tú qué me comentas? ¿Sé su edad o no sé su edad? ¿Sé que ha sido divorciado? ¿Sé que tiene hijos? ¿No lo voy empujando a que él me lo diga? ¿Qué quieres que haga?
2: Pues más o menos como que tú le avientas el zarpazo. Yo, que hablaste conmigo, que yo te dije que tenía más o menos entre 40 y 41 años, no sé, que tuvo una esposa y luego tuvo un fracaso con otra pareja, ya tuvo dos hijos, después tuvo otra pareja que lo dejó en la calle. O sea, tiene un historial completamente bueno.
1: ¿Neta? ¿Entonces los cuatro hijos son con diferentes mujeres?
2: Sí.
1: María, ok. Oye, entonces yo, Antonio, más o menos, ¿qué edad y a qué me dedico?
2: 60 años y eres profesor.
1: Ok, profesor, ¿sea él a qué se dedica o no? ¿Él a qué se dedica, por cierto?
2: Él es constructor de aplicación.
1: O sea, taxista, me lleva la que me trae. Bueno, pero ¿qué te parece que yo le diga que tú me has dicho que es directivo de una compañía y todo? A ver, ¿qué me dice?
2: Claro.
1: Como perfecto. Si fuera acá de la High Society. Ok, ¿voy directo o entras tú y le dices, Víctor, te paso a mi papá, ¿qué me sugieres?
2: No, quiero entrar yo, pandita, porque yo le dije que iba a ir al doctor. Uh-huh. Entonces, así como que, no sé, que regresé, dejé el teléfono en el baño, no sé, mi papá revisó, entonces todo este rollo acaba de pasar.
1: Ok, me parece muy bien. Oye, ¿y por qué quieres hacerle la broma, Víctor? ¿Qué pretendes? ¿Buscas alguna respuesta? ¿Solamente quieres divertirte? ¿Qué onda?
2: No, quiero una respuesta. Vea qué es lo que piensa, qué realmente está pasando. Porque pues a mí me puede decir una cosa, pero en una situación así ya se ve realmente a la persona. También le dije, un día te voy a hacer una broma, porque un día le puse el Panda Show. Él no lo conoce, no lo ubicaba. Entonces, un día me regresó una broma, pero no en tu programa, sino una bromita X. Y me dijo, yo no necesito la producción del Panda Show para hacerte bromas. Entonces ahí dije, ah, órale, te voy a regresar la broma para que veas lo que son las verdaderas bromas.
1: Pues vamos a echarle galleta, mi querida María. Vamos a pegarle con todo. ¿Estás segura de la broma?
2: Claro, pandita.
1: En directo desde el Panda Club Center, la diversión está en este Casto Show.
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2: Bueno.
7: ¿Sí?
2: Hola, mi amor, soy yo, Mari.
7: Hola, amor, ¿qué pasó, amor? Ay, ¿qué es? ¿Qué es el número?
2: Perdón, amor, es de mi casa.
7: Ya,
2: ¿Mané?
7: ¿Cómo estás, amor?
2: No te entiendo muy bien, ¿te puedes acercar al teléfono?
7: Ya, ¿cómo te encuentras? ¿Cómo se encuentran los dos?
2: Estamos bien, Vic. ¿Tú cómo estás? ¿Cómo está todo?
7: Ustedes no me dan informe.
2: Pues no sabía que todo va a salir bien. Oye, bueno, te hablaba para decirte que... Ay, amor, pues mi papá ya sabe todo. Ya sabe todo, ya se enteró de lo nuestro y está muy alterado. No sé qué voy a pasar, nunca lo había visto así, se me vino todo, tengo problemas en mi casa. Entonces, no sé qué voy a hacer, no sé. Mi papá quiere hablar contigo, estoy súper nerviosa. Tú sabes el problema que yo tengo en el corazón, entonces imagínate todo lo que se me vino.
7: ¿Qué quieres que platiquemos con él? ¿Cuándo quieres que platiquemos con él?
2: Amor, estoy con mi papá. Él está escuchando.
7: Bueno, ¿cuándo quiere que platique con él?
2: No, quiere platicar ahorita contigo.
1: Comunícamelo, por favor. Bueno.
7: Bueno.
1: Profesor Antonio, ¿con quién hablo?
7: Víctor.
1: ¿Qué tal, señor? Buenas noches. ¿Cómo está usted?
7: Muy bien, gracias.
1: Bueno, ahorita escuché que preguntaba cómo están los dos. Supongo que usted reconoce este embarazo, ¿no?
7: Así es.
1: ¿Quién es usted? Si me puede platicar, por favor.
7: ¿Quién soy yo? Bueno, soy Víctor, conocí a Isabel y quiero tenía una relación con ella. Bueno, quiero casarme con ella, más bien.
1: Cuando yo me enteré que mi esposa Esperanza, enfrente a ella, que nos dimos cuenta de unos mensajes y todo, según me comenta que llevan una relación de 3 meses, ¿no?
7: Uh-huh. Sí.
1: Me comenta también que usted trabaja en una empresa, que es directivo de una empresa, que lleva algún tiempo trabajando y que es una persona sólida y mayor que ella. ¿Qué edad tiene usted, señor?
7: 41 años.
1: ¿Y a sus 41 años no le ha parecido propio el dar la cara, el venir, el presentarse, el decir cuáles son sus intenciones y que no me haya enterado de una forma no convencional que usted embarazó a mi hija?
7: En cierta forma puede tener la razón. Y por otra,
1: No, en cierta forma. Usted sabe que tengo la razón.
7: En otra,
1: una persona decente, una persona educada, una persona con principios, de menos, se presenta ante la familia y platica las intenciones.
7: De cierta forma sí tiene la razón, pero también, bueno, yo estaba en espera de que Isabel también pudiese, pues, tranquilizarse, porque tenía también unas que otras preocupaciones por el hecho de que le iban a decir ustedes, ¿no?
1: Y usted, como una persona adulta, una persona mayor, una persona consciente, ¿no tomó la decisión de llévame a tu casa, quiero hablar con tus padres?
7: Claro que sí, pero ambos como adultos, bueno, tomamos ahorita la decisión de poder tranquilizar esta situación y poder darle solución de otra forma a ambos.
1: Bueno,
7: como,
1: ya que
7: como
1: está adultos, hablando que es una persona adulta y reconoce que mi hija es una mujer adulta, que todavía es una hija de casa que vive aquí, claro, con sus hermanos, claro, con su padre, con un servidor, que pese toda circunstancia y vicisitud estamos apoyando y saliendo adelante. Dígame, ¿cuáles son sus planes? ¿Qué pretende hacer con mi hija? ¿Qué pretenden hacer ustedes? Aquí está escuchando María, ¿qué pretenden?
7: Pues casarnos.
1: ¿Cuándo?
7: Casarnos, a realizar una vida lo más pronto posible, lo más tarde a fines de este mes.
1: ¿Usted ha sido casado? ¿Tiene hijos?
7: Sí,
1: sí, que sea más claro.
7: Sí, he sido casado y sí tengo hijos.
1: ¿Cuántas veces has sido casado?
7: Una ocasión.
1: ¿Cuántos hijos tiene?
7: Tengo 4 hijos.
1: ¿De cuántas mujeres?
7: Tengo a mi hijo y, bueno, a mis hijos y un solo matrimonio.
1: 4 hijos de un solo matrimonio.
7: Sí.
1: María, qué inconsciencia. ¿Cómo te atreviste a juntarte con un hombre ya divorciado con 4 hijos? ¿Se vas a hacer la otra? ¿Vas a tener hijos putativos? ¿Eso se te educó?
6: No, papá.
1: Es que no, papá. O sea, todo el esfuerzo que hemos hecho tu madre y yo, me he partido el alma. Y una persona, 41 años,

0: un error de ambos, ¿no?, al final del día. Pero eso no es impedimento para poder tener una relación con ella y poderme casar con ella. El que tenga yo hijos o haya tenido matrimonio, eso no es impedimento y tampoco un tabú de poder tener o formalizar una relación con ella.
1: ¿Usted se casó por la iglesia?
0: Sí, tengo tuve.
1: María, ¿cuántas veces hablamos? ¿Cuántas veces me expresaste que quería salir de blanco? ¿Cuántas veces me dijiste, papá? No, usted sabe que no.
0: Claro que sí.
1: Cuando una persona se casa por la iglesia, hay que hacer los procesos y los procedimientos para hacer la cancelación del mismo.
0: Claro, y efectivamente es ante el tribunal eclesiástico, el cual ya está hecho.
1: ¿Y cuánto tiempo va a llevar ese trámite?
0: Ese trámite ya se llevó a cabo, nada más estoy esperando la resolución del vínculo matrimonial.
1: ¿Y cree que usted le voy a creer? Usted hubiera hecho las cosas bien, señor.
0: A lo mejor a mí no me puede creer, ¿no? Pero a los documentos que trae el tribunal eclesiástico, a lo mejor sí. A mí a lo mejor no.
1: No, pues claro que no le creo. Porque primero es un mentiroso. Segundo es un timador. Tercero es un patán. Mire, usted tiene hijos. Y todo lo que le está haciendo a mi hija lo va a pagar con creces. Ahora, lo que sí, y discúlpame, María, y aunque no me hagas tu cara, Esperanza. Yo te voy a pedir un favor, y te lo digo a ti, María. Tú fallaste y nos fallaste. Tomaste estas decisiones. Necesito, por favor, usted, como se llame, venga a la casa en este momento y le voy a entregar a mi hija.
0: Claro que sí.
1: Ya no la quiero aquí, y a partir de este momento usted se hace cargo de ella y se hace cargo del producto que está en el vientre de mi hija.
0: Claro que sí.
1: A usted no lo quiero ver. Y tú, María, de verdad, qué decepción. Qué decepción. ¿A qué te dedicas? Dígame a qué se dedica usted. ¿La va a poder mantener? ¿Va a poder mantener cuatro bastardos y aparte el producto de mi hija?
0: Sí.
1: ¿Cinco hijos?
0: Sí, claro que sí.
1: Pues dígame, ¿no me ha dicho a qué se dedica?
0: Soy asesor jurídico en una empresa.
1: ¿Cuánto tiempo lleva en esa empresa?
0: Lo suficiente para poder darle una buena vida.
1: ¿Cuánto usted gana? ¿Cuánto gana usted al mes? ¿Cuáles son sus ingresos? Supongo que lo suficiente es para poder mantener cuatro hijos, exmujer, una concubina y aparte un embarazo. ¿Qué propiedad tiene? ¿Tiene usted un departamento, una casa donde va a llevar a mi hija? ¿Renta? ¿Tiene propiedades propias? Dígame.
0: Millonario no lo soy, pero sí podemos tener algo estable para...
1: No podemos tener. ¿Qué tiene?
0: Lo suficiente para darle una buena vida a su hija.
1: No sé, evasivo, le estoy haciendo preguntas en concreto.
0: Son respuestas en concreto.
1: ¿A dónde se va a llevar a vivir a mi hija? ¿A qué zona?
0: Aquí a Tultitlán.
1: Hazme el favor, María, Tultitlán. ¿Sabes el tipo de gente que vive en Tultitlán? ¿Es casa, es departamento?
0: Es una casa.
1: ¿Cuántas plantas?
0: Son dos plantas.
1: ¿Y vive solo o vive ahí con sus hijos?
0: No, es una casa sola. Mis hijos tienen su casa.
1: ¿Y los hijos con quién viven?
0: Con su mamá.
1: ¿Y es el mismo destino que le va a dar a María? En su momento, abandonarla, botarla y dejarla a libre albedrío ahí con mi nieto o nieta?
0: No.
1: ¿Yo cómo sé que usted realmente ya sentó cabeza y que va a cumplir?
0: Bueno, es el tiempo es el que le va a dar la razón, tanto a usted como a mí.
1: ¿Y cómo quiere que yo crea ese concepto si cuando a mí María me dijo que llevan tres meses, señor? Tres meses en que usted la engatusó, la involucró, la embarazó y ni siquiera... Usted tuvo el valor de presentarse y enfrentar la situación con Esperanza, mi esposa, y conmigo. De verdad, qué decepción. Para mí es usted una basura. No quiero verlo ni en fotografía. Y le comunico a mi hija que está aquí. Y deja de llorar, María. Lo platicamos tú y yo. Para que en este momento, esta misma noche, se vea con ella y se la lleve, se la entrego.
0: Claro que sí.
1: Vete para allá, Esperanza. No, es que así quedamos. Y lo habíamos platicado desde antes. Arregla la situación. Máximo una hora, María. No te quiero aquí. Qué decepción. Mucha psicología, pero qué barbaridad.
2: Bueno. Hola, amor.
0: ¿Qué pasó, amor?
2: Amor, ¿qué pasó?
0: Qué bien, amor. Ahorita saliendo del hospital voy para allá.
2: ¿Qué vamos a hacer? Me corrió mi papá.
0: Ahorita damos solución, amor, no te preocupes. La solución la damos.
2: ¿Cómo me vas a llevar, amor? ¿A dónde? ¿A la escuela o a dónde?
0: Ahorita vemos qué hacemos. Yo termino de

0: ¿Cómo que ahorita vemos? O sea, ¿cómo que ahorita?
1: Amor, ahorita salgo ahorita del hospital y voy para allá.
0: No he ni cenado, no he tardado nada, o sea.
1: Amor, ahorita salgo del hospital y me voy para allá. Voy para allá y voy por ti.
0: Amor, ¿por qué le dijiste a mi papá que eras, no sé qué jurídico? Le hubiera dicho que eras taxista, le dije que eras taxista.
1: Bueno, como sea, amor.
0: Me mentiste, amor, eso va en contra de todo. ¿Sabes?
1: No,
0: cuando descubran todo, ¿qué problema nos vamos a meter?
1: Amor.
0: Oye, me haces pensar muchas cosas. Si así mentiste a mi papá, me pudiste haber mentido a mí, no sé, ya no sé.
1: ¿De qué quieres que le mentí a tu papá? ¿En qué sentido?
0: Amor, no te dices que litigas, no que litigas con un volante, porque ay, Dios mío.
1: No sé qué. ¿No litigo?
0: Ya, pues si ves qué situación estoy yo y hasta te enojas.
1: No, si no me estoy enojando.
0: Soy yo, no tú.
1: Pero si yo no estoy enojado, yo estoy alterado, yo estoy tranquilo.
0: Bueno, está bien, ¿qué quieres que me lleve?
1: Ropa, amor, pues tráete la ropa.
0: ¿De ropa me vas a comprar? Porque no creo que me dejen salir con la ropa que ellos me han comprado.
1: No,
0: ya
1: sí,
0: me lo dijeron.
1: De llevar la ropa que traes, ¿quieres ya compramos ropa?
0: Pues ¿qué me va a llevar ropa? La que traigo, pues es la que me dieron ellos. Literal, me van a correr sin nada.
1: De modo que te manden con la ropa que desnudo, ¿verdad? Pero bueno, está bien.
0: ¿Cuánto tiempo vienes con mi amor?
1: Que lo que salgo, nada más que me den informes del papá y voy para allá.
0: Te voy a ver en la esquina, ¿vale? Donde siempre. Porque si te ve sí. Papá, imagínate cómo te va a poner la situación.
1: Sí, amor. Ya nada más ahorita que me den informes.
0: Ya, me llamas, me mandas mensaje, que audio, ¿cómo va a estar la logística? Explícame.
1: Te marco, amor. Te marco y ya paso por ti.
0: ¿Cómo puedes estar tan tranquilo? No lo entiendo.
1: No puedo estar alterado, no puedo estar enojado. Tengo que estar lo más tranquilo posible para poder solucionar las cosas. Alterados, enojado, molesto, no puedo solucionar las cosas. Las cosas bueno, no se solucionan molestos, ni enojados, ni nada, porque no se piensan.
0: Vamos a hacer, no sé, una clave, algo para saber que te voy a ver, porque si mi papá se entera, va a ser peor, va a descubrir, va a ser su despapaya, imagínate.
1: Sí, o sea que...
0: te voy a hablar en clave, amor.
1: Sí,
0: ¿sabes qué? Te voy a preguntar, no sé. ¿Cómo se oye el Panda Show? Aunque es una
2: broma. ¡A toda máquina! ¡Fue broma!
3: Y con ustedes, el asesor jurídico. Oye, se la pasa haciendo querella con el volante. Es asesor su jurídico para hacer chamacos. ¿Qué onda, Víctor?
4: ¿Qué onda?
3: Es una broma de María, tu novia. La psicóloga.
4: Sí, quiso manejar psicológicamente esto.
3: Hola, Víctor, ¿cómo estás? ¿Bien?
4: Bien, bien, gracias.
3: Oye, 3 meses con María, poco tiempo, ¿no?
4: Claro.
3: Oye, pero eres bueno para hacer chamacos, compadre. Ya el quinto, Víctor.
0: Bien hermoso, padre.
3: No hay quinto malo, María. Dile por qué la bromita ha tomado.
0: Ah, pues mira, hice una broma para decirte que te amo mucho y no lo olvides. Te estamos esperando los dos. Y aparte, ¿te acuerdas que habías comentado que no necesitabas de una broma del Panda Show y yo te había anticipado que te iba a hacer una broma, mi amor? ¿Te acuerdas?
4: Sí.
3: Oye, claro. Si es niño, ¿le pueden poner José Antonio como yo?
4: Bueno, me parece bien.
3: Va, Pinky Promise o no, no le vayas a poner Víctor. Oye, carnal, ¿y qué edad tienen tus otras criaturitas, tus otros hijos?
4: 21 años.
3: Ah, 21, no, pues ese ya está. Oye, pues hasta podría ser hermano de María, ¿no? María tiene 27.
4: Efectivamente.
3: 21 y luego el otro.
4: 14, 13 y 10.
3: 21, 14, 13, 10. Y el chiquiringuillo, el chiquiringuillo. No, hombre, ¿y estás contento de menos de ser papá otra vez, Víctor, o no?
4: Claro que sí.
1: claro.
3: Oye, ya nos contó María que ella fue la que te dijo, no, espérate, así mira cómo vas. Oye, pero cuando tengas que platicar con Antonio y Esperanza, a ver cómo te va, mi rey, va a estar bueno, ¿eh? Pero bueno, suerte a los dos, que sean muy felices. ¿Y si piensas casarte o juntarte con María, Víctor, o no?
1: Claro que sí.
3: Claro que sí, pues ya que puedes decir, ¿verdad?
0: Si lo están escuchando, pues ya ni modo, ¿verdad?
3: Con eso que eres asesor matrimonial o asesor en hacer hijos, bueno. Familia, díganme cómo se oye el Panda Show.

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0: Estoy de vuelta contigo. Si quieres hacer tu bromita en este septiembre 10, muy sencillo. Mensajito vía WhatsApp. Si estás por la mejor FM, al 5599072632. 5599-PANDA. Desde los Estados Unidos, el Aries, el 945-223-9850. Más bromitas. Y saludo a Abigail. Buenas noches. ¿Cómo estamos, mija?
1: ¿Qué onda, pandita? Bien aquí en la casa.
0: ¡Ay, qué padre! ¿Con quién estás en tu casita, Abigail?
1: Aquí con mi esposo y mis hijas.
0: Oye, ¿y por qué suspiras? Ese suspirito de aquí con mi esposo y con mis hijas.
1: Ay, pues, ya ve. No puedo creer que le voy a hacer eso a mi amiguita.
0: ¿Por eso el suspiro como diciendo soy una gacha cucaracha?
1: Ándale.
0: Oye, ¿y cómo se llama tu amiga la que le vas a hacer la broma?
1: Erika.
0: Erika, ¿cuánto tiempo de conocer a Erika?
1: Año y medio.
0: Bueno, ¿y de qué se trata la bromita para Erika?
1: Pues mira, pandita, ya lo estaba yo planeando. Tengo una semana sin hablarle. Antes así como jugamos fútbol juntas.
0: Ah, mira, qué padre. ¿Neta juegan fútbol?
1: Sí.
0: Órale, ¿y es un equipo formal o es llanero el asunto, en un club? No sé, ¿cómo es el asunto?
1: Es formal.
0: Okay, ¿y de qué juegas tú, Abigail, aparte de a Milagro?
1: Yo soy delantera.
0: Delantera, ándale. Claro. ¿Y esta Erika de qué juega?
1: Ella es defensa y media.
0: Defensa, ok. ¿Y cuánto tiempo llevan jugando fútbol juntas?
1: Tenemos medio año.
0: Ok, bueno, y comentabas que llevas una semana en no hablarle y portándote rara, ¿no?
1: Sí, de hecho sí, ayer me mandó audios chillando que porque era yo así. Jugamos el domingo y pues siempre así, cada que metíamos un gol lo festejábamos juntas. Y entonces ahorita como que me corté así, la alejé.
0: ¿Ah, neta? ¿Tanto así?
1: Sí.
0: ¿Y eso para preparar la bromita?
1: Claro.
0: No manches, entonces ya hiciste un previo. Ya estar sacadísima de onda, ¿no?
1: Sí, de hecho, me dijo que porque estaba así, que quería festejar un gol y le di la espalda. Que todo menos eso.
0: ¡Qué feo! Oye, ¿y qué bromita tienes preparada para ir haciendo tanto circo previo?
1: Pues le voy a decir, es que está en dos, que la corra yo y le diga yo que las compañeras ya no quieren que esté ahí, que porque tiene un mal aliento, le apestan los pies, algo así.
0: Está chida, ¿eh? O sea que la quieren dar de baja por cochina, porque huele mal.
1: Ajá, sí, la apestan los axilas, así.
0: Está buena, ¿y la otra?
1: La otra es que también ella llega a un equipo y ya le había comentado que por situaciones no podía ir. Ajá. Entonces me dijo, no te preocupes. Pero entonces fui viendo cómo ir para no faltar y ella me la aplicó y consiguió una delantera. Entonces no me dio juego.
0: Ah.
1: Una delantera y pues ya le quiero entregar su equipo, así como decirle, no, pues ya tienes a una delantera.
0: Puedes hacer un mix de las dos. O sea, primero, digo, la broma puede ser, o sea, la primera que sea prácticamente el meollo del asunto, decirle, oye, ¿sabes qué? Pues es que tuve una reunión con las chicas, no sé si quieras mencionar nombres, pero puedes decir, primero se acercó fulanita, perenganita, hay disgusto y pues mira, te voy a tener que ser bien honesta, me están pidiendo y ya tomé la decisión, para eso te hablo. ¡Fuera del equipo! Oye, ¿que por qué? Pues es que no cuidas tu aspecto, te huele la axila, todo lo que me acabas de decir, la boca, sudas y hiedes así como tamal oaxaqueño. Y le dices, ¿y sabes qué? Aparte, mira, yo la verdad es que podría defenderte, de hecho, te he estado defendiendo, pero pues ¿cómo voy a confiar en ti? Y ahí tú puedes tomar el otro tema. Si cuando me pidiste que yo dirigiera me volteaste bandera, entonces pues obviamente pues eres traicionera, aparte de hedionda traicionera. Puedes juntar los dos temas, Abigail.
1: Sí, y ya le voy a decir que, bueno, es otro tema que va a ser mi comadre.
0: ¿Quién va a bautizar a quién o cómo, comadre, por qué?
1: Ella va a bautizar a mi pequeña.
0: Pues entonces un tercer tema, pues entonces dile que ya no, por ende, que ya no van a jugar juntas y todo, pues que, y aparte te traicionó con el otro equipo, pues también ya no quieres que sea tu comadre, o sea, que rompes completamente la relación, hija. O sea, es un mix de tres temas. ¿Y por qué quieres hacerle la bromita, Erika, Abigail?
1: Pues pues no sé, me cae bien, es chida. Un ratito de risa.
0: Eso, me late.
1: Estaba chillando mucho.
0: ¿Y qué te comentó tu marido cuando le dijiste, le voy a hacer una broma a mi comadre?
1: Que estoy loca.
0: ¿Y si estás loca o no estás loca?
1: No.
0: Bueno, ¿estás lista?
1: Sí.
0: Vamos, le pegamos, señores, las bromas están en el Panda Show.
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0: Sale, vas con todo. Hablas desde tu casa.
1: Ok, ok.
6: Bueno.
1: Bueno, hola.
6: Sorry. Hola, ¿qué pasó? Levántese.
1: ¿Puedes hablar?
6: Sí.
1: Oh, ya. Bueno, pues, quería hablar contigo, ya ves que he estado muy distante contigo. No sé, ajá, ¿qué te imaginas que es?
6: La neta, no sé, por eso te pregunto.
1: Bueno, pues, para empezar, la primera es, ya ves, el equipo de Mini Verona.
6: Ajá.
1: Pues en ese hay varias chicas que pues están quejando.
6: ¿De qué?
1: Pero pues, ajá, tengo que ser honesta contigo. Pues me están diciendo que te apestan las axilas.
6: ¡Ay!
1: Que no aguantan eso. Que al cambiarte pues también los pies.
6: Oye.
1: Que eso es muy, muy, muy raro para ellas, ¿no? Entonces, uh-huh, poco a poco se han estado acercando conmigo, incluso Eli. Entonces, uh-huh, pues sí, que no tienes higiene, que no les parece que estés así en el equipo. Y aparte que dicen que es muy... Así que no sueltas el balón, que todo lo quieres para ti, ¿sí me entiendes?
6: Ajá. ¿En cuál? ¿En el de los manantiales?
1: Te pido, por favor, que me escuches. No te molestes.
6: Ajá.
1: ¿Sale? La otra, pues, ya ves, me comentó China que le dijiste que para qué me va a estar rogando en el juego de allá del que lleva ella. Que pues, ajá, tú tenías a quien llevarle y pues le llevaste una mejor delantera, es lo que me dijo.
6: ¿Así te lo dijo?
1: Sí, así me dijo.
6: Ajá.
1: Y pues sí, llevaste una delantera. No, ajá, no creo que sea mejor que yo, ¿verdad? Pero ajá, dice que tú le dijiste que era 100% mejor que yo.
6: Así te dijo.
1: Sí. Y pues no sé qué tengas que decir de eso.
6: ¿Quieres que lo aclaremos así nomás por teléfono? Porque si quieres aclarar las cosas, pues tendríamos que hablar con China, porque yo nunca le dije eso. Nunca le dije eso. Yo le digo, oye, China, va a ir Abby. Ya le dije, dice, porque si no, para que lleve yo a una chica. Le digo, no juega, así le dije. Porque no juega, le digo, dejó de jugar, dice que hace como 3 años. Y ella me dijo, pues llévala.
1: Así. Bueno, pues incluso y eso después, ni me importa, te digo, a mí ni me viene.
6: ¿Quieres aclarar las cosas? Escúchame tú también. ¿Las quieres aclarar o no?
1: Sí, ajá, te estoy escuchando.
6: Ok. Y después me dijo, yo también voy a llevar dos chicas. Voy a llevar dos chicas que igual no juegan, así me dijo. Dice, también dejaron de jugar, no sé desde hace cuánto ha jugado con ellas. Le digo, bueno, pues checamos, pero jamás le dije que es 1000 veces mejor que tú. Además le dije, la chica no juega, o sea, tiene 3 años que dejó de jugar, pero pruébala. Pero a ti nunca te mencioné en sí. ¿Quieres lo aclaramos, la neta? Y te lo digo en su cara.
1: Bueno,
6: ¿cómo
1: pues,
6: ves?
1: Tú sabes que... he estado contigo en todos, te he contado todo.
6: Ajá.
1: Entonces he tenido confianza, pero pues aparte de que me traicionas, me dices lo que quieres, hablas a mis espaldas, pues ya ves lo que están diciendo de ti, ¿no?
6: ¿Quién es?
1: Pues
6: es que una, si dos, vas a hablar,
1: tres,
6: Abby,
1: han quejado
6: mira.
1: Contigo.
6: Mira, Abby. Las cosas se hablan derechas. Tú dijiste, quiero hablar, quiero aclarar las cosas y yo estoy aquí escuchando. Yo nada más he escuchado ahorita lo de China, no oigo nada más.
1: Pues sí, lo demás, que te digo que ya no quieren que juegues en el Mini Verona porque dicen que eres apestosa, que no te bañas, o sea, eso también a mí me importa.
6: Oh, ya.
1: ¿No crees que lo voy a dejar así nada más? Sí, porque sí. Ahora sí que te saliste del equipo del paraíso, que porque no servimos. Y ahora entraste a un equipo
6: ¿qué
1: peor.
6: Te lo dije.
1: Por eso te digo, eso no importa, y te lo dije en mensaje.
6: A mí sí me importa, Abby, a mí sí me importa porque me están poniendo en mal a mí, no a ti. A mí sí me importa porque sí están diciendo cosas que yo no dije.
1: Pues
6: yo jamás he subestimado, yo jamás
1: te saliste del paraíso como para entrar a otro peor. Pero pues en fin, ese es tu problema y tú sabes a dónde jalas. Pero pues me han dicho que no te rasuras ni las axilas, que debes hacer eso, o sea, tu aseo personal primero.
6: Ajá. ¿Qué más? Pues sí. ¿Eso te molesta?
1: Sí, eso me molesta porque no deben de hablar de ti. ¿No eres cochina o si sí eres cochina?
6: Pues, dígame, rasure las axilas, pues no siempre, la neta. Eso es correcto, sí es cierto.
5: ¡Ay, qué asco!
1: Pues sí, entonces, aparte, pues, sí que me traicionas, eres traicionera conmigo.
6: ¿En qué forma te traicioné? A ver, Abby, cuéntame.
1: Pues todo eso que estás hablando a mis espaldas. O sea, si no te gusta cómo juego, mejor salte y dime, ¿sabes qué? Ya no vas a jugar conmigo y ya. Y pues ya cambiando de tema.
6: No, cambiando de tema, no.
1: Sí, hay que cambiarlo porque siento que ya es lo que te tenía yo que decir. Y pues,
6: a mí no me vas a dejar hablar entonces.
1: Por último, pues yo siento que así no podremos ser comadres.
6: Ah, bueno,
1: ¿qué es todo lo que tienes que decir?
6: Pues, ¿qué puedo decir, Abby?
1: Pues, decirme por
6: sí,
1: qué
6: es tu manera de hablar, hija. No me estás dejando ni hablar. Dices que a últimas te vale, ya hablaste, ya esto. Última te vale, última esto. Yo no entiendo, o sea, ¿de dónde viene tanto chisme? Y de... O sea, ¿qué tanto te dijeron, neta? Hasta me estás sacando de onda. No sé si lo estás inventando tú, neta, ¿eh? Porque no me dices las cosas como son, no me hablaste de China y ya. No, pero pues no, ella la sacaste. La otra persona ha de ser tan importante para ti que no la sacas.
1: Pues te estoy diciendo las cosas como son y pues aparte de que no vamos a hacer, mejor te saco de mi vida, ni amigas, ni comadres, ni ya mejor aquí la dejamos, va.
6: Así nomás entonces. ¿Qué te sucede? ¿Qué te molestó entonces?
1: Así tener una amiga que traiciona y hace eso.
6: ¿En qué te traicioné, mujer? ¿En qué te traicioné? Solo quiero que me digas en qué te traicioné. Jamás ni con nadie le he hablado ni de ti ni de nada. Neta que me estás sacando de onda bien gacho. Ni siquiera me dices que supuestamente hablé de ti ni nada.
1: Pues sí, pues el último consejo que te doy es que sigas tu vida, yo voy a seguir la mía y pues báñate. Ya es lo que tengas que hacer, va.
6: Ok.
1: Oye,
6: mande.
1: ¿Sí me escuchas?
6: Sí.
1: Ya no puedo. ¿Cómo se oye el Panda Show? Que esto es una broma.
7: A toda máquina.
1: Chica, no cuelgues.
0: Erika, estás en las bromas del Panda Show, ternurita.
1: Chica, no cuelgues.
0: Hola, Erika, estás en las bromas del Panda Show, ¿cómo estás? Erika, ¿estás ahí? Erika.
1: Kika.
0: Kika. A ver, háblale a Abigail porque no la escucho.
1: Mi Kika.
0: Kika. Kika. No me
1: simpatiza.
0: Oye, Erika, ¿nos has escuchado en las bromitas del panda? Valió gorro.
1: No.
0: Oye, a ver, ¿dónde vives, Abigail? ¿De dónde eres?
1: Yo soy de Tecitlán, Puebla.
0: Puebla, no, hombre, con razón. Para que vean, ¿eh? ¿Por qué luego digo Puebla no? A ver. Te comunicaste. Preparaste la broma. Una semana fuiste ausente. Tenías tres ideas de broma. Juntamos las tres. La aplicaste. La otra bien clavada y después. Ay, no, es que ya me arrepentí. Lo que pasa que Erika te quiere un montón y es bien inocente. No manches, sí, sí te... A ver, vamos a marcarle. ¿Crees que nos conteste o no?
8: Sí.
0: Oye, oye, pero no te rasieras las axilas. Bueno, pues no siempre. Pero nunca se defendió, ¿eh? O sea, en el sentido de que si se bañaba o no se bañaba, nunca se defendió.
8: No, no.
0: No,
8: pues así.
0: Ella también está en Puebla, sí, ¿verdad? Se juegan fútbol
8: sí,
0: juntos.
8: También.
6: ¿Buena?
8: Kika. Mami. Mi Kika, no te enojes, contéstame, porfa. ¿Qué pasó? Escucha el sonso del panda. Mi Kika.
6: ¿Dónde?
8: Mami, no chilles, te amo. Solo te hice una bromita. Me llevé toda una semana planeándola.
0: ¿Quién es la mejor defensa del equipo?
8: Sí, mi Kika, ¿cómo crees?
0: ¿Quién para la pelota con los pelos de la axila? Perdón, perdón. ¿Quién defiende la portería oliendo bien gacho a patas? ¿Quién?
8: Mi Kika.
0: Kika, Erika, aliviánate, mija. Mira, te hablamos del Panda Show. Abigail preparó la broma hace una semana. Ves que se portó indiferente. No te ha contestado bien. Te quiso hacer esta broma que pues, no sé por qué, ella te dirá por qué. Pero no te enojes. Tú la quieres mucho, ¿verdad? ¿Sí la quieres mucho? ¿Te interesa mucho su amistad?
8: Sí.
0: Uy, chiquitita. ¿Quién hace unas jugadas defensivas de pelos? ¿Quién? ¿Quién?
8: Oh, mi chica.
0: Abigail, dile por qué le hiciste la bromita. Ándele.
8: A ver, que hice una bromita para que sepas que siempre voy a estar contigo y que eres la mejor jugadora.
0: Y que te tienen una amistad de pelos.
8: Panda.
0: Oh, pues, ¿a poco no tienen una amistad bien chida?
8: Bueno, sí.
0: Pues sí, pues una amistad de pelos, o sea, padrísima.
8: ¿Estás bien, mi chica? ¿Y algo? ¿Me perdonas?
0: Oye, límpiate ahí los moquillos. Luego, ¿por qué te dicen que es bien cochina? Están escurriendo todo. Erika, fue una bromita de tu amiga Abigail. No te vayas a enojar, ¿me lo prometes, trompudita? Sí, ay, chiquita, preciosa. Déjeme decirle que de premio le vamos a regalar un paquetote de rastrillos a la condena. Sí, cómo no. Esas de 5 navajas acá, color rosita. Erika, Abigail, díganme en Puebla, ¿cómo se oye el Panda Show?
8: A toda máquina, pandita.
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2: Y bien, hijos de Calimán, hijas de la Chilindrina, estamos de vuelta contigo en este jueves, septiembre 10 del 2026. 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

0: Saltillo, órale. ¿Y de qué parte eres? ¿Eres el defectuoso de la provincia?
1: De ahí, de Tultepec.
0: ¿Y cómo te fuiste? ¿Cómo te cruzaste para allá?
1: Me vine de Mojarra, ahí por el desierto.
0: ¿Ah, neta? ¿Por el desierto? ¿Y qué?
1: Simón.
0: ¿Tuvo cañón o levesón?
1: No, sí tuvo rifada la misión.
0: Platícame, ¿para quién la bromita?
1: Es para mi primo, él de hecho se iba a venir conmigo, pero el vato se la abrió.
0: ¿Y luego?
1: No se vino, y no se vino, y ya como vio que sí crucé y todo. Ah, primo, échame la mano, yo me quiero ir contigo, y no sé qué.
0: Entonces está insistente.
1: Ajá, sí, exactamente. Y yo ya le lavé el coco hace como una semana, le mandé mensaje, le dije, ¿qué traza, güey? Ya contraté un pollero que te va a cruzar, güey. Ahorita por el desierto no está cruzando porque está muy caliente, pero hay otras maneras, güey. Me dijo, Simón, carnal, yo me aviento como sea, yo soy arre, y vámonos recio. Y dije, va, hombres, a ver si es cierto.
0: ¿Quién pagaría la cruzada, tú o él o cómo?
1: No, yo. Me dijo, ¿y cómo le voy a hacer o qué, mijo? Porque habla así bien hierote. Le dije, no, mijo, yo te pago todo. Yo te pago toda la feria. ¿Y cómo te voy a pagar yo a ti? Ya estando aquí, mijo, te pones a chambear y me pagas poco a poquito, de eso no hay problema. Sí, sí, mijo, me aviento, Simón, mijo, yo me rifo.
0: Ah, entonces vamos a ver si realmente se rifa o no, ¿te parece? ¿Cómo quieres que me llame? Platícame.
1: El Rocco, así te apellidas,
0: el Rocco.
1: Porque okay, yo le mandé un mensaje y le dije, ¿qué tranza, carnal? Le digo, se va a llamar el Rocco, que te va a ayudar a cruzar.
0: Oye, ¿y qué? ¿Le decimos que rapidito, ya en una semana, este fin de semana? ¿En cuánto tiempo?
1: Sí le dije, ¿y en cuánto tiempo? Le dije, pues ya él te va a hablar, mijo, y depende de ti, tus ganas, que te quieras venir. Te dicen 15 días, pues arre, papi. Me dijo, sobre, mijo, yo en corto me atiendo.
0: Ah, ya sé entonces. Como tú ya le adelantaste, entonces no lo va a hacer preguntas, o sea, habla el Rocco y directamente para citarlo. Ya está hecha la machaca.
1: Exactamente.
0: Señores, en directo desde el Panda Call Center, las bromas están en el Panda Show.
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3: 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Gracias por esos días de diversión, de risas que nos brindas. Gracias, me encanta tu programa. Saludos desde Alberlí, Minnesota. Bye, pandita.
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9: Bueno.
0: Con el Gus, porfa, hable el Rocco.
9: Soy él.
0: ¿Qué tranza, men? Me dio acá tu phone el Jerry.
9: Ah, sí.
0: ¿Cómo estás? ¿Estás dormido? ¿Qué tranza, men?
9: Sí, carnal, no estoy durmiendo.
0: Pues lo que pasa es que, so sorry, pero he tenido acá bastante jale, men. Y bueno,
9: sí,
0: pues
9: ocupadillo.
0: Oye, pues ya está acá todo parlado, loco, para que te cruces a los United States. Mira, necesito que estés este Saturday, sí, en Laredo, loco. ¿Tienes cómo llegar o te mando boletuco de avionzuki?
9: No, pues si se puede, pues el boleto.
0: No, pues mira, a mí me encargó mucho el Jerry, ya está todo parlado, ya está todo arreglado, sí. Lo único que me dijo, ¿sabes qué, Rocco? Acá el jale es para mi hermano, para mi carnal. Le dije, ok, you know, va. Pero antes necesito hablar con él. Y él te dijo que te iba a llamar para atrás, ¿no, loco?
9: Sí, me dijo que me ibas a marcar.
0: A ver, pues vamos preparando acá el business. No puedo hablar mucho porque luego ya ves que los pajaritos cantan, loco.
9: Sí.
0: ¿Cómo eres acá, del fistol, del físico? Dame tus generales, men.
9: Soy flaco, mido como unos 78, 77.
0: Ah, estás alto. Ay, espera. You know. Take it easy. Just a moment. ¡Ey! Brian. Tenemos para 1.80. Yes, 1.80. Yes. Sí, tenemos. 1.80. Dime, ¿qué más?
9: Flaco. Pues creo que es todo.
0: 1.80. Delgado, velludo o no, tienes cabellera, tatuajes, tienes algún tipo de cicatriz, aretes.
9: Sí, tengo 12 tatuajes.
0: ¿Cuántos?
9: 12.
0: Miren, el documento vamos a ponerte como que eres un salvatrucha, loco. Y esto sí, porque pues, tienes muchos tatuajes. ¿Estamos?
9: Sí.
0: Oh, eres

0: velludo, ¿qué onda, men?
1: Sí, de los pies, sí.
0: En los pies. ¿Tienes algún inconveniente, men, de que pase el rastrillo en todo tu cuerpo?
1: Nunca lo he hecho.
0: No, pues no es que lo hayas hecho. No. Te pregunto porque, mira, está bien caliente el asunto, men. Bien caliente. ¿Sí entiendes?
1: Sí, sí.
0: Acá mi centro de operaciones está en California, en San Diego, en Oceanside, ¿sí? Pero pues tenemos contactos en todos lados y nos hemos tenido que reinventar. Vamos a hacer una cosa. Me voy a poner de acuerdo bien con Jerry, ¿sí? Porque vamos a hacer el cruce este lunes, loco. Yo necesito que el próximo sábado estés en Nuevo Laredo, ¿sí? Nosotros te vamos a mandar el boletuco. Ahí voy a mandar toda la información. Ahora, durante estos días, ocupo que dieta blanda, loco. Lo que sea, algo de fruta y de verdurix. Nada de carne, men. Ni de pollo, ni pescado, ni cerdo, nada, loco. Ahora, ¿cómo va a estar el business, men? El sábado necesito que estés, pues obviamente, en el cuartel general. You know, ¿sí me entiendes?
1: Sí, sí.
0: Ahí vamos a prepararte, vas a estar con los colegas. Te vamos a pasar información y un video, ¿sí? Para el domingo en la noche, vamos a preparar todo para que el lunes en la mañana, por la línea, Welcome United States. Ya está todo arreglado. Ahora, ¿qué es lo que vamos a hacer? Vas a recibir una inyeccioncita, men. Esto va a ser en el brazo izquierdo. No va a doler nada. ¿Qué es lo que va a pasar? Pues que te va a dar sueño, loco. En ese momento que te dé sueño, te vamos a meter un atayud, ¿sí? Nosotros tenemos convenio de repatriación de México a los Estados Unidos. Entonces vas a pasar como salvadoreño. Por eso necesito los generales, ¿sí? Para el acta de defunción. Entonces, nosotros cruzamos por la mera garita de Colombia. Nosotros te llevamos a Houston. Y a partir de ahí, la recuperación, un buen baño, una buena alimentación. Y después, a los 3 días, por flight a California. Y estamos hechos. 99% de efectividad. ¿Qué hubo, loco? ¿Alguna cuestión?
1: No.
0: No le tienes miedo ahí a los atayudes o a lo que digas. Es que luego acá la gente como que se pone medio complicada.
1: No, pues no.
0: ¿Todos estamos hechos?
1: Sí, man.
0: ¿Alguna pregunta hasta este momento, men?
1: Ninguna.
0: ¿No lleves cargamento? ¿No lleves identificación? Bueno, tu credencial para poderte subir al avión. Pero la vas a tener que dejar en Laredo, men. ¿Estamos?
1: Sí.
0: Cincho, ya está. Todo por mensajito de WhatsApp. Y estamos hechos.
1: Sale.
0: Órale, sigue visitando a la marciana.
1: Sale.
0: Sigue visitando a la marciana. Oye, carnal, 12 tatuajes, no inventes. 12.
2: Está bien rayado el desgraciado.
0: Oye, pues ¿por qué tanto tatuaje?
2: Ya toco el vato.
0: Pero bastante cañón. Bueno, va tu parte. Ok, tú ahorita le vas a decir, oye, ya me mandó un mensaje el Rocco que ya está todo listo. ¿Qué onda? ¿Cómo ves? Obviamente él te va a empezar a decir lo que se platicó en esta comunicación tan productiva. Tú ya sabes de qué es lo que se trata, ¿ok? No se lo mencionaste porque pues estaba esperando que el Rocco hiciera su chamba. Entonces tú ya le echas, no, pues es que es lo más seguro. Le dices, no, y ahorita los cruces están hasta por túneles. Pero pues ahorita es lo que hay, ¿qué onda? Pues chido, pues sigue las instrucciones y ahí nos la vamos llevando, ¿ok?
2: Y te voy a explicar bien porque el güey no ha de saber qué es un atayul.
0: Ay, ¿a poco crees?
2: Nada, está medio bien. Sí, ahorita lo voy a explicar bien. ¿Sabes qué es un atayul o no, güey? Me voy a decir que no, ya le voy a explicar
0: que... Ah, no, espérate, ¿crees que de verdad no hay entendido? No, yo creo que sí. No, vamos a descubrirlo, señores, en directo desde el Panda Go Center, las bromas en el Panda Show.
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4: ¿Qué onda, pandita? Un saludo desde Madison, Wisconsin. Oye, pandita, un favorcito. Ahí para todos los que nos digan nacos. Por favor, pandita, defiéndenos. Mándanos a Ingar y Nani, pandita. Un saludito, pandita. Y me gusta tu mami. Chao, chao.
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1: Bueno.
2: ¿Qué pedo, mijo?
1: Yo no marcó, güey.
2: Sí, me mandó un mensaje, güey. Me dijo, ¿qué pedo con tu primo?
1: Ajá.
2: Y ya, le voy a marcar. ¿Cómo ves, mijo, el business?
1: Pues, sí, güey, pero...
2: Mijo, ¿qué pedo?
1: Ajá, pero el pedo es... ¿por qué me van a inyectar, güey?
2: La inyección es para que baje tu pulso, mijo.
1: Ajá.
2: Que tu pulso cardíaco. O sea que... te va a cruzar en un atayul. ¿Y sabes qué es un atayul?
1: No, güey.
2: En un ataúd. La inyección te va a dormir, güey, y ya se da cuenta que cuando vas cruzando, te va checando la migración, te van a tener que rasurar todo, güey. ¿Cómo ves? Ajá.
1: Pues sí, güey, pero, o sea, bueno, entonces, ¿qué hice? Me había agarrado...
2: Lo que hacen ellos es replantear gente, güey, para mandarlas para allá. Te vas a ir con varios compas, no solo, güey. ¿Cómo ves?
1: Sí, güey.
2: ¿Y también te la misión o no?
0: ¿Qué? Ya se le... Gerardo.
2: ¿Qué pasó? ¿Se colgó?
0: Ah, yo pensé que se te había cortado a ti. ¡No manches! Oye, tenía razón. ¿Qué es eso de la tayud? No lo sé. Espérame. Deja retomo. Entro yo. Marcamos por número privado. Marcamos las bromas en el Panda Show.
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1: No.
0: Yes, yes. Yes, okay, fine.
10: Hello.
1: Sí.
10: Gus.
1: ¿Qué pasó?
10: Habla el Rocco.
1: Ajá.
10: Oye, tengo un problema, loco.
1: No,
10: fíjate que estoy hablando con el Brian y tengo problemas con el atayud, no hay tan grandes. Ajá. Yo le hice la question y me dijo que sí, pero uno de los problemas que tenemos es que estás muy alto, loco. ¿Sí entiendes, loco?
1: Sí.
10: Entonces no voy a poder cruzarte con el atayud. Mira, lo que tenemos que hacer, pero eso te tendrías que aguantar un mes o mes y medio. Te urge entrar a los United States.
1: Como tal, no.
10: Porque mira, algo que tenemos garantizadito es que vamos a hacer un cruce de animales desecados. ¿Sí? Entonces, lo que tendríamos que hacer es introducirte a un animal disecado. ¿Sí sabes qué es un animal disecado?
1: No.
10: Hay animales en excisión. Como tenemos que hacer la transportación para museos, para los Estados Unidos. Entonces, lo que podríamos hacer es, lo más grande es un oso. Pero sí tendrás que ir un poco, pues, encogido. Porque, pues, casi llegas al 1.80, ¿sí?
1: Sí.
10: Entonces, lo que vamos a hacer es meterte el animal. Por dentro ya no tiene nada, loco. Es disecado, ¿sí? ¿Sabes dónde podríamos meterte? Tenemos un cocodrilo de 2 metros, me.
11: ¡Oh, Dios!
10: Entonces ahí, acostadito, tranquilito. Lo único es que no tendrás que, pero ni estornudar. Porque si no, se nos cae todo el asunto, men. Pero lo que podríamos hacer es lo que te dije. Lo de la inyección, ¿sí? Es bajarte el pulso, te inyectamos brazo izquierdo, dormidito y así. Porque si no te dormimos, estornudas. Y pues sí, se cae el business, man. Entonces, por eso yo te preguntaba si tienes algún tipo de problema ahí con los medicamentos. Todo si no tienes. ¿Qué prefieres, despierto o dormido? Porque con lo de la tayud, sí. De plano es bajarte el pulso y es sí o sí. You know.
1: No, sí, está fuerte.
10: Entonces, pues al menos que consiga. Lo único es que si quieres cruzarte ya es que te vengas para acá, como quedamos, this weekend. Tú sabes, loco. Y bueno, pues tratar de conseguir un atayud grande. ¿Qué prefieres, el atayud o el animal disecado?
1: No, pues sí, con el animal.
10: Entonces ya está hecha la machaca. Así la hacemos, loco.
1: Ahora.
10: See you, bye bye.
1: Salve.
10: Good night, adiós, arrivederci.
0: Animal disecado.
10: secado, ¿no?
2: Esa es nueva.
10: Se me acaba de ocurrir, compadre. En un cocodrilo, no más. Es que como está grandote. Oye, vamos a marcarle y dile, oye, ¿por qué me colgaste? Te estoy marque y marque y el teléfono está ocupado. Entonces te va a decir, oye, es que me dijo Aníbal Disecado. Y dice, no, pues dices, eso sí está fregón. Y la verdad es que sí sé que se tienen que hacer cosas diferentes porque ya por el desierto está cañón. Por el río. No, pues está bueno. ¿Y cómo ves tú? No, pues ¿qué? ¿No te interesa más lo de el ataúd? Porque también está padre. Imagínate dormidito, ahí le sacas la información. Y vámonos para el cierre. Marcamos las bromas en el Panda Show.
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10: Listo, va.
2: Ya cuando acabe de ahí, ya la cierro, ¿no?
10: Sí. Claro. Pero no dejas hablar. A ver qué te dice. Va, entró.
2: No. ¿Qué pedo, mijo? ¿Cómo me acuerdas? Estoy. Hable y me sale que no me he ocupado.
1: Me marcó ese güey.
2: ¿Qué te dijo el güey?
1: Que ya no tiene, güey, que estoy muy alto y no tiene ataúd, güey. Que dice que sí, estoy muy alto, güey, que dice que si lo consigue, se arma. O sea, yo el sábado me tendré que ir para allá, güey. Pero que si no, me va a meter en un animal, pues ya muerto, güey, ya
2: Ya, güey.
1: Ah, sí, así me dijo, güey, un animal como disecado, creo, güey. O sea, ya sí, te digo que ya sin nada, güey. Y que te digo que como estoy alto, güey, dice que probablemente puedo entrar en un oso o que ahí tiene un cocodrilo de 2 metros, güey.
2: Sí, pues tú dime, güey, porque por el desierto, güey. Porque por el desierto está. Yo pasé bien, cierto, güey. A Chile, por esos medios, está más. Pero tú dime qué quieres sí, y yo sí, le marco al rojo y en corto, güey.
1: No, pues sí, lo que sea, güey.
2: Espérate, me está mandando un mensaje al rojo, a ver, aguanta.
1: No, güey.
2: No, déjalo, espérame, güey.
1: Sí, güey.
2: Dice, me está mandando un mensaje, dice, ¿qué tranza, mi Jerry? Dime cómo soy el Panda Show, que esto es una broma.
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10: Gustavo, estás en las bromas del Panda Show. Un cocodrilo de 2 metros ha de ser del río Nilo, yo creo. ¿Qué pasó, mi Gustavo? Oye, yo no le quería creer porque cuando terminé mi primera parte, dice, este es tan soquete que no sabe qué es una tayuda. Y yo, no. Pero sí, efectivamente, y después que se te cortó, dije, si es muy tarugo, se me vino lo del animal disecado. Perdón, papá. ¿Qué onda, amigos? ¿Cómo estás?
1: Todo bien.
10: Pero bien baboso, hermano. Oye, ¿tantas ganas tienes de irte al sueño americano que te vale gorro cómo llegar?
1: Sí, pues la intención. Y poder seguir adelante, ¿no?
10: Oye, ¿y a qué te dedicas? ¿En qué le trabajas por acá, mi rey?
1: Aquí en México soy soldador.
10: Oye, pues mejor un soldador que en un atayud, ¿no? ¿O qué te gustaría más? ¿El oso disecado en un cocodrilo o en un atayud?
1: No, pues lo que sea, con todo el espacio.
10: Ay, mi estimado Gerardo, dile por qué la broma, Gustavo, adelante.
2: Pues mi voz, además es para pasarla chido y no te rindas, papi. Algún día se te va a dar la oportunidad de venirte porque acá, vas a ver, papi, tú no te agüites.
10: Sí, en unos 20 años sigue soldando, compadre, sigue soldando. Ahora, hey, loco, si tenemos disponible posiblemente una lagartija o una víbora de lo que mides, nosotros te llamamos para atrás, ¿eh? Oye, ¿no te gustaría en una víbora acá de cascabel de esas chonchas?
1: No, que po.
10: No, claro que cabes. En una boa, compadre. No. Digo, te iba a decir en un mamut, pero si no te lo ibas a creer, aunque ya escuchándote, compadre. Oye, y entrando en gastos, Gustavo, ¿no te gustaría pasar en un pitón?
0: Ay, familia, gracias por divertirse con nosotros. Díganme cómo se oye el Panda Show.
3: A toda máquina, pandita.
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2: Envía tu mensajito y escúchate aquí en el Panda Show. ¿A dónde? Al 55760-PANDA. 55760-726-32. Estoy de vuelta contigo en este jueves 10 de septiembre del 2026 por la mejor FM y por Claro Música. Más diversión y tengo Uriel. Hola, buenas noches.
3: ¿Qué tal, pandita? ¿Cómo andas?
2: Yo a toda máquina. ¿Y tú, hermanito? ¿Qué me cuentas?
3: Muy bien, pandita. Pues aquí marcándote porque quiero hacerle una broma a mi prima.
2: ¿A tu prima? Órale, ¿cómo se llama la prima?
3: Nayeli.
2: Nayeli, órale, qué bromita para la prima Nayeli, compadre.
3: Bueno, panda, pues ahorita anda pasándola mal, buscando trabajo.
2: ¿Y eso?
3: Entonces, pues, ya ves, no encuentra chamba.
2: Ajá.
3: Entonces, el punto es, darle como una opción de que yo tengo un conocido, un amigo.
2: Uh-huh.
3: Y pues le está ofreciendo trabajo, ¿no?
2: Para Oye, cuidar. ¿Y desde hace cuánto tiempo no tiene chamba esta Nayeli, tu prima?
3: 3 meses ya, pamita. Un poquito más, yo creo.
2: ¿Y a qué se dedicaba?
3: Pues cajera, en un centro comercial.
2: ¿Y por qué le dieron? Muchas gracias, mucho gusto.
3: Pues ya ves, le quiso jugar a la emprendedora y pues no se le dieron las cosas.
2: Chale, qué mala entonces, pata.
3: Pues ya.
2: Ok, y bueno, pamita, entonces, aquí la idea es que es un amigo tuyo. A ver, ponme bien en contexto cómo la tienes pensada.
3: Sí, panda. Mira, es un gerente de donde yo trabajaba.
2: Uh-huh.
3: El punto es que es un amigo mío, muy amigo, que logramos generar una buena amistad.
2: Okay.
3: Yo le he estado ayudando a buscar trabajo, en el último mes hemos estado metiéndonos a páginas de empleo.
2: ¿Y hasta qué estudió o qué onda?
3: Terminó la prepa, pero pues la regó muy joven.
2: Oye, ¿y tiene familia, tiene marido? ¿Cómo es la situación de tu prima?
3: Dos hijos, cuando tiene dos hijos.
2: Ajá. Uh-huh.
3: Ya una niña que tiene 14, ya va para los 15, que pues también está buscando la chamba para ahorrar y hacerle 15, ¿no?
2: Okay.
3: Y el otro ya de 10 añitos.
2: Perfecto, entonces tiene una niña de 14 y un niño de 10. Bueno, entonces la idea es llamarle y decirle, ¿qué, Uriel?
3: Que le encontré trabajo con mi amigo, que es gerente de la financiera donde estoy, pero es para cuidar así. Entonces, ahí el punto es como de decirle, ¿no? Que el niño es hiperactivo, que algunas problemillas tal vez de salud, que tiene que llevarlo, ¿no? Atenderlo, dormirlo, cambiarlo, tal vez ahí, para no sé qué le puedas meter más tú también.
2: Digo, no sé, tú sabes que una broma es llevar al límite a una persona, en este caso a tu prima, pero si está desempleada, no tiene chamba, tiene dos hijos y le vamos a poner que ponga a cuidar a mi hijo, pues va a decir, pues sí, ya, ¿no? ¿Cuál es el límite o para dónde la llevamos?
3: Pues como dices tú, al límite, Pandasan.
2: Por eso, pero tú dime, sí, ¿cuál es el límite? Pues la broma le estás poniendo tú, Uriel.
3: Sí, sí, lo sé. Pues queda el ridículo, panda, queda el ridículo. Tú como que la lleves, le digas, oye, pues tendrías que cantarle al niño como para el afán de dormirlo. ¿Cómo qué canción le cantarías tú al niño para que pueda dormir?
2: Ok, bueno, ejemplo, le hablo directo, me presento como tu ex jefe, tú me la presentas, ¿cómo lo hacemos?
3: Hace rato le comenté esta parte de que un amigo la iba a contactar. Entonces, si es que te contactes directamente tú.
2: Ok, ¿sabrás qué nombre me pongo o los nervios te traicionan y tampoco lo sabes?
3: Isaac,
2: perfecto, marcamos en directo desde el Panda Center. Las bromas están en el Panda Show.
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5: Saludos desde León, Guanajuato, mi pandita. Buenas noches, mi pandita. Buenas noches, mi pandita. Saludos desde León, Guanajuato, donde la vida no vale nada y donde se dan las ricas guacamayas. Un saludote, mi pandita. Ayer lo escuchamos con sus bromas del Panda Show. Saludos desde León, Guanajuato, mi pandita. Ahí saluden a su mamita.
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2: Listo, va, papá,
3: Sí.
7: Bueno,
8: es que quiero jugar un rato porque si no me aburro, papá.
2: Pues sí, pero yo necesito hablar. Bueno.
7: Dígame.
2: Sí, la señora Nayeli, habla sí. El señor Isaac, soy amigo de Uriel.
7: Sí, mucho gusto, dígame.
2: Tanto gusto, ¿cómo está, señora?
7: Muy bien, gracias, ¿y usted?
2: Pues, Bien, dentro de todo, con mucho trabajo. No sé si Uriel le comentó algo, soy gerente de una empresa.
7: Sí.
2: Y bueno, soy padre soltero, tengo un hijo de 7 años llamado Nicolás y bueno, pues tratando de salir adelante en esta situación tan difícil, ¿no? Muchos tenemos algún tipo de problemas, otros diferentes, tratamos de buscar la estabilidad, pero es muy complicado. ¿Cómo está usted?
7: Bien, bien, aquí igual.
2: Qué bueno. Sí. Me comentaba Uriel que usted tiene experiencia en cuidar niños. Yo ando buscando a alguien que pueda cuidar a mi hijo.
7: Sí, tengo 2 niños.
2: Ah, tiene 2 niños. Sí, me comentó una niña de 14, algo así, ¿no?
7: Sí, una niña de 14 y un niño de 11.
2: Ah, qué bien.
7: Entonces, pues, experiencia sí tengo.
2: Qué bueno, bendito sea Dios. Mi mami cuidaba a mi hijo, pero lamentablemente tuvo una operación de hernia. Y ya, con un loquito tremendo de 7 años, bueno, pues ha sido imposible. Aparte que mi mami ya es una persona de edad, tiene 77 años. Y bueno, me estaba apoyando una vecina, pero también tiene hijos. Y bueno, es algo complicado. ¿Por qué no me platica, señora, de su experiencia? Algo me platicó Uriel, que usted cuidaba niños, pero me gustaría platicarlo más en directo.
7: Sí, pues no, como tal, no, la verdad es que no he cuidado a niños, otros niños, pero pues ahorita yo estoy desempleada.
8: Con la señora y todo.
7: He estado buscando trabajo y pues sí, ahorita en este momento estoy desempleada. Uh-huh. Uriel me comentó que usted necesitaba a alguien para que le cuidara al niño.
2: Sí, principalmente por las tardes de las 5 a las 12 de la noche, que es cuando es el tiempo que más lo necesito. Por la mañana, como le comentaba, hay una vecina que me ayuda. Yo trato de venir todos los días a comer a casa para estar con él. Y ya en la noche me cuesta un poquito de trabajo, incluso pues ya llevarlo a la cama y todo. Ya cuando yo llego, pues tiene que estar dormido, ¿no? Es un poco cabeza hueca, se duerme entre 11 y 12 de la noche. Sí, es tremendo. Pero tiene disponibilidad de tiempo, ¿no, señora Nayeli?
7: Ajá, ¿hasta dónde sería?
2: Esto sería en Acoxpa.
7: ¿Acoxpa?
2: Sí, lo que es Las Bombas y Miramontes. ¿Usted dónde vive?
7: En Xochimilco.
2: Ah, mire, pues yo estoy dispuesto también a pagarle un taxi seguro, ¿verdad? Sí. Para que pueda, pues, retirarse en las noches. Ahora, ¿de cuáles son sus pretensiones?
7: ¿Usted cuánto le está pagando a la chica de la mañana?
8: Papi.
2: Yo le estoy pagando 3,000 pesos.
7: Ajá.
2: Sí, le estoy pagando 3,000 pesos. Ahora este es un horario nocturno. No sé si tendrá que ser un poco más, ¿no?
7: Bueno, ¿usted podría pagarme a la semana?
2: Sí, claro, por supuesto, a la semana, a la quincena o al mes. Sería prácticamente como usted me diga.
7: Ajá. Sí, pues es que la verdad ahorita
2: No, más es una bruja, es una señora que te va a venir a cuidar, Tommy. Sí, perdón, me decía.
7: Y lo más pronto posible, ¿no? Porque le comento, estoy desempleada. Entonces, pues sí me interesa.
2: No le entendí lo más pronto posible. Es que mi hijo está aquí.
7: Le digo que
2: quiere hablar con usted. Sí. Es que mire, lo que pasa que, como le comentaba, es algo inquieto, le gusta jugar mucho con los carritos, le gusta que le canten, le gusta mucho la música, pone videos, que le bailen, le gusta cantar. Está en toda esta etapa de la hiperactividad, ¿verdad? Entonces está con que quiere hablar con usted, ya le dije que me aguantara, y no sé si escuchó que si estoy hablando con la bruja, le dije que me esperara. Bueno, todo esto, ¿no? Ahorita me gustaría que, pues, incluso platicara con él, ¿no? Ver si hay algún tipo de empatía. Pero no le escuché, ¿qué me dijo algo de lo más pronto?
7: Ah, sí, le digo que si se pudiera cobrar pues a la semana, pues para mí estaría muy, muy bien esta parte.
2: Ah, no. ¿Le parece un salario de 4,000 pesos por semana por obviamente porque es un turno más nocturno, más taxi?
7: Sí, está bien.
2: ¿Me permite comunicarle a mi hijo?
7: Sí, Claro que sí.
8: Yo quiero hablar.
2: Lo que pasa que, pues sí, me gustaría mucho la empatía. Voy a poner el altavoz para que platique. Le comentaba y le gusta mucho que le cuenten cuentos, que le canten, que juegue. Pero tiene experiencia con niños, ¿no?
7: Sí, le digo que tengo dos.
2: ¿Ahorita? Bueno, se lo voy a comunicar. Él se llama Nico, se lo comunico. Ándale, hijo.
8: Sí, papá, sí, sí. Bueno.
7: Hola, Nico.
8: Buenas noches.
7: ¿Cómo estás? Buenas noches.
8: Más o menos, porque mi papá no me deja hablar por teléfono y a mí me dijo que iba a hablar con una bruja.
7: Ah, ¿sí? ¿Te dijo?
2: No, no, no, es la señora Nayeli, no es la bruja.
8: Ah, pero... ¿Cómo ajá. te llamas?
7: Yo me llamo Nayeli. ¿Cuántos años tienes?
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1: Hola, hola, bienvenidos, bienvenidas, ¿cómo están? Estamos en un episodio más de Ya Oíste. Yo soy Génesis Sainez y hoy tenemos un tema muy peculiar, un tema que puede pasarle a cualquiera, nadie está exento. En la cocina, en el trabajo o incluso en tu casa, en la calle, que son las famosas quemaduras. Y vamos a hablar sobre qué hacer en un momento difícil que está, porque muchos entramos en pánico en ese momento, es como de, ay, se está quemando, está pasando algo, pero no, a esto nos viene a acompañar nuestro querido doctor Oscar Reyes, jefe del servicio de urgencias. ¿Cómo está, doctor?
3: Hola, buenas tardes, bien, gracias, aquí, gracias por la invitación.
1: Ay, muchas gracias a usted por acompañarnos. Esto se va a poner bueno, porque estamos en una temporada donde justo puede haber muchas, muchas quemaduras, pero vamos a empezar sobre qué son las quemaduras, doctor.
3: Bueno, las quemaduras prácticamente son lesiones causadas por agentes físicos externos, principalmente sea fuego directo, líquidos calientes. Existe también las quemaduras por corriente eléctrica y en menor medida, pero también existen las quemaduras químicas. Entonces, Básicamente son lesiones térmicas, básicamente.
1: ¿Cómo son los tipos de quemaduras, doctor, que le han llegado?
3: Bueno, las quemaduras se clasifican, puede ser por, como ya mencionamos, por el tipo de agente que la ocasiona, que ya mencionamos que puede ser por fuego directo, le llamamos por escaldadura, quiere decir por líquidos calientes, quemadura química y quemadura eléctrica. Esa es una clasificación que es de acuerdo al agente físico que lo ocasiona. Y para nosotros como médicos es muy importante clasificarla de acuerdo a la profundidad o la gravedad de la lesión.
1: Okay.
3: Hay varias clasificaciones, conforme van pasando los años, se han creado varias clasificaciones. La más usada o la que está más en boga es la que le divide en primer grado, segundo grado y tercer grado.
1: Sí.
3: Ajá, eso es de acuerdo. A nosotros como personal de la salud nos funciona mucho para determinar la gravedad de la lesión y a la vez de saber la gravedad de la lesión, saber si el paciente requiere ser tratado en un hospital o puede ser tratado en su domicilio. La quemadura de primer grado es la que comúnmente cuando vamos a la playa y nos asoleamos.
1: Lo bronceadito acá.
3: Esa es una quemadura de primer grado. Obviamente, pues como la mayoría de la gente sabe, pues no es necesario ir al hospital para tratar ese tipo.
1: Incluso hay gente que se broncea por gusto, ¿no?
3: Exactamente. Y es algo irónico, pero las quemaduras de primer grado son dolorosas precisamente porque afectan las capas superficiales de la piel, que se llama epidermis, y es ahí donde están los receptores del dolor.
1: Ya tocamos el de grado 1.
3: Primer grado,
1: ya ven. Nos vamos con el de segundo grado.
3: Okay. Sí, el de segundo grado, ya estamos hablando que ya la quemadura es más profunda. De hecho, la quemadura de segundo grado se divide en superficiales y profundas. Ajá.
1: Okay.
3: El segundo grado ya afecta capas más profundas de la piel, en este caso la dermis. Y este tipo de quemadura es muy importante porque la recomendación es que sí se tenga una atención médica, que ya son más profundas a diferencia de las de primer grado. Uh-huh. ¿Cómo los vamos a identificar? La piel se pone rosa y las famosas ampollas o flictenas. Ajá, ya
1: sí.
3: Es una característica de las de segundo grado que ya van a cursar con ampollas. Ajá, entonces este tipo de quemaduras la sugerencia es que sí se vaya a alguna atención médica, a diferencia de las de primer grado.
1: Sí me ha tocado ver, no me ha pasado, pero sí me ha tocado ver que el aceite creo que es lo más común que vemos que les cae en la piel e inmediatamente como que empieza a salir la ampollita, o sea, obviamente entre el movimiento y todo de que te arde, me tocó ver que a mi mamá le salió una enorme, pero no entendía, o sea, yo en mi mente es como, ¿por cómo es que sale o por qué salen las ampollitas? ¿Es como media de protección de la piel o por qué se da?
3: La mayoría de las quemaduras de segundo grado, como bien mencionas, está ocasionado por líquidos calientes, ya sea aceite, agua hirviendo, o también por objetos calientes como el clásico, la plancha, la secadora.
1: Yo con mi plancha del peine.
3: Entonces, la ámpula o ampolla, como se le conoce, aflictena, no es otra cosa que se sale el líquido de la piel y se acumula ahí. De hecho, más adelante vamos a ver que cuando ya las quemaduras son más extensas, algo que daña mucho al paciente es la pérdida de líquido o de volumen, que le llamamos nosotros.
1: Okay.
3: Ajá. Aquí también es importante mencionar, ya cuando entramos a una quemadura segundo grado, nosotros ya a nivel médico, es muy importante la extensión de la quemadura. ¿Estás de acuerdo que no es lo mismo que te, como bien mencionas, que te quemes una área pequeña de tu mano a que te quemes, por ejemplo, todo el tórax, ¿no? O todo el pecho. Sí.
1: Pero pasemos a la de la quemadura de tercer grado, que esa es la última de la escala, sí, por así decirlo.
3: Es la más grave. Por lógica, pues la profundidad es mayor. Aquí es cuando el paciente inclusive ya tiene exposición de hueso, exposición ósea, cuando ya se quema tendones, ya se queman como músculo. Obviamente, pues son pacientes que se exponen a corrientes térmicas o están mucho tiempo expuestos, sobre todo cuando hay fuego directo, ¿no?
1: Claro.
3: Y desafortunadamente muchas de las veces el tratamiento es quirúrgico. Muchas veces inclusive si una extremidad está muy afectada, inclusive puede requerir amputación. Entonces ya es una quemadura pues ya más grave, ¿no?
1: Y hay una pregunta que me gustaría hacerle, porque creo que todos necesitamos saber esas acciones rápidas, que en dado caso no sé, estoy en mi casa y veo, o sea, para poder ayudar y también para saber qué hacer yo, ¿no? ¿Qué hacer cuando estás en ese momento que no estás obviamente en el doctor o en lo que llegas? ¿Cómo tratarlo o hacerlo inmediatamente una quemadura?
3: La principal recomendación es no aplicar ninguna sustancia a la quemadura.
1: Ni la famosa clara de huevo.
3: No, hay veces que le ponen antibiótico en crema, tampoco se sugiere. Clara de huevo, algunas cremas como el tepezcohuite, el aloe. Entonces, la sugerencia es no aplicar nada de eso. Tampoco agua fría. Mucha gente, pues la lógica muchas veces llegaría a pensar, pues si se quema y está caliente,
1: claro,
3: pues échale agua fría, ¿no? Sin embargo, no. Sí se sugiere, obviamente, que se lave la herida con pura agua, pero que el agua sea tibia o templada.
1: Ok. Uh-huh.
3: Tampoco se recomienda poner hielo.
1: ¿Y, por ejemplo, el agua es en contacto directo o como suavecito?
3: No, directo.
1: Directo, uh-huh. Ok.
3: Ajá, entonces, y después taparla con un apósito antiadherente, o sea, evitar que no sea un apósito que se pegue en la piel y obviamente pues que esté limpio, ¿no?
1: Claro, principalmente.
3: O sugerencia que esté limpio. Y si la quemadura sí se ve que tenga ampollas o todo sugiere que sea el segundo grado, pues sí se sugiere que vaya a atención médica.
1: Y lo que hoy nos comparte, doctor, es muy, muy importante, porque hay cosas que ni siquiera sabemos, o sea, podemos decir que es muy como de, ay, no me va a pasar, o nada más me quemé tantito, pero lo dejamos a la desidia y son cosas que se pueden complicar. Nos ayudó a desmentir muchos mitos. Muchas gracias. Y pues, sin más por el momento, yo le agradezco mucho que nos haya acompañado. Espero que se le haya pasado muy bien.
3: Sí, al contrario, gracias a ustedes.
1: Y pues nada, Estelovers, la verdad es que yo estoy muy, muy agradecida. Muchísimas gracias, doctor, por esta compañía, por compartir información tan valiosa. Yo soy Génesis Sainz, fue un gusto tenerlos aquí. Muchísimas gracias, nos vemos en el próximo episodio. Adiós.

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0: Pero al final quedamos a debernos.
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0: guanchun, muchachos, guanchun. 6 de la mañana con 11 minutos en este 11 de septiembre del 2026. En su gustazo, como siempre, como todas las mañanas, como todos los días, poder acompañarte y poder estar contigo cerquita, ¿no? E ir a donde tú vayas y que escuches esta melodiosa voz, ¿no? ¡Oh, qué la ¿por qué? Pero espero que tengas un excelente viernes, sabrosón, viernes caluroso, viernes donde te tendremos mucha información y porque probablemente la próxima semana haya mucha lluvia, así que lo platicamos también en un rato más con la chica del clima que no debe de tardar en llegar. Obviamente tendremos de todo lo que ya conoces y por supuesto entramos de lleno a las levantadoras de la mejor.
1: Hombre, buenos días, quiero ver si me puedo poner la canción de Neso Cancela. He llegado a un límite.
0: He llegado a un límite. Ay, qué buena rola, güey. Qué buena rola. Ok, señoras y señores, arrancamos en las levantadoras en este viernes con Nelson Cancela. Mándame el suyo, 2292-65-105. ¿Cuál quiere para levantarse como debe de ser? Aquí nomás en lo mejor.

buenos días, Mopes, buenos días, aquí ya presente, escuchándote como todos los días, tu compa el Paco. ¿Puedes ponerme, por favor, la canción de Morena de la Arrolladora? Aquí te escucho como todos los días. Buen fin de semana, hermano. Cuídate mucho. Dios te bendiga. La de la Arrolladora, Morena, por favor. Buen día.

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6: Vaya Mopes, buenos días a toda la banda. Ponme la de la pijama de Mario Polo. Vámonos para empezar la mañana con todo. Feliz viernes.

Hola, muy buenos días, Moped, y buenos días, audiencia. Que tengan un excelente fin de semana y yo quiero levantarme con un bote de cerveza de los Superlamas. Bye.

Vaya Moped, muy buenos días. Aquí los carniceros de la... reportándose. Y para pedirte la canción de Un Hombre de Negro, de Los Huracanes. Por favor, gracias. Buen día.

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1: Buenos días, Mope, que puedes poner la canción de Flor y Amor Joven, la de La Decepción.

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Pepe, buenos días, aquí desde el Águila, Atoyat, un saludo, pon la canción de la barca del amor. Saludos para el Pocho allá.

Excelente y bendecido fin de semana, Mope. Yo me levanto con mucha tristeza y para mi padre, mi querido viejo, con Vicente Fernández. Saludos.

Buenos días, Moped, buenos días. Feliz viernes para todos. Dios los bendiga a todos. Y vámonos con una levantadora, la calabaza de la banda La Arrolladora, por favor.

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1: Aquí nomás, en MKNF, a las 7 de la mañana con 11 minutos, 7:11 en este 11 de septiembre del 2026. Gustazo saludarte una vez más a través de la Mejor 105. Gracias a toda la flota que hizo posible las levantadoras de la Mejor. Me faltaron varios, yo lo sé, pero no me dio tiempo de tantos, tú. Ahora sí me sorprendieron, fueron muchísimos mensajes los que nos llegaron. Gracias totales a toda la flota chambeadora que desde tempranito ya anda con el ojo pelado, que ya andan levantados y que ya andan en friega loca chambeando o despertando, listos para ir a arreglarse y para ir a trabajar o para ir a la escuela. Así que muchas gracias a todos ustedes. Gracias totales por sus mensajes. Y ahora sí, señoras y señores, vámonos de lleno porque llega el momento de la mochila loca. Aquí es en donde los niños se tienen que hacer presentes mandando su mensaje de WhatsApp 2292-65-105.
2: Buenos días, Samara presente.
1: ¡Samara! ¡Buenos días!
2: ¡Aquí es viernes!
1: ¡Ya sí, Samarita! ¡Qué rico!
3: Mándale un saludo a Greña que viene aquí conmigo, que vamos a instalar para Morehead. Saludos desde Kentucky.
1: ¡Ah, hijo de su chinita vida! Desde Kentucky, pero ¿te van a instalar qué?
3: Mándale un saludo a Greña que viene aquí conmigo, que vamos a instalar para Morehead. Saludos desde Kentucky.
1: Bueno, lo que vayan a instalar, espero que les vaya muy bien. No le entendí.
4: Buenos días, Julie presente.
1: ¡Julie, buenos días! Gracias, Julie. Bienvenida, Julie. Muy bien, gracias por tu mensajito. Bueno, muchachada, pues ahora sí, hoy 11 de septiembre, bueno, es una fecha de enorme peso histórico, ¿estás de acuerdo? Histórico y cultural, en la que coinciden importantes conmemoraciones globales. Hay efemérides nacionales en América Latina y festividades religiosas. Agárrate los pelos que ahí te voy, porque hoy 11 de septiembre... Fíjate que es Día de los Patriotas, porque un 11 de septiembre, pero tú te acordarás, del 2001. Los atentados del 11 de septiembre se rinde homenaje a las casi 3,000 víctimas de los ataques terroristas del 2001 en los Estados Unidos, que destruyeron las Torres Gemelas del World Trade Center y afectaron al Pentágono. ¿Te acuerdas? ¿Dónde andabas tú esa vez? Yo estaba... Si no mal recuerdo, en segundo de secundaria, cuando sucedió todo esto, que me acuerdo fue un caos también para nosotros acá en México, porque se decían tantas cosas, que bombas nucleares, que había pasado esto, que no se sabía. Y todos corriendo a la televisión para poder ver qué es lo que estaba sucediendo en esos momentos en Estados Unidos. En esos ataques terroristas del 2001, ¿te acuerdas? ¿Dónde andabas tú en esas fechas? ¿Qué andabas haciendo en el 2001? Mándame tu mensaje a través de WhatsApp. Oye, también el 11 de septiembre, pero de 1973, un golpe de Estado en Chile. Se recuerda el derrocamiento militar del presidente Salvador Allende por las Fuerzas Armadas lideradas por Augusto Pinochet, marcando el inicio de una dictadura, perdóneme usted, de 17 años. También en 1829 en México se conmemora la rendición del ejército español comandado por Isidro Barradas en Tampico, Tamaulipas, consolidando definitivamente la independencia de México. Y ahora en América Latina, para todos nuestros amigos argentinos, fíjate que hoy en Argentina es Día del Maestro. Se celebra en honor al fallecimiento de Domingo Faustino Sarmiento en 1888, considerado el principal impulsor de la educación pública en la región. Hoy también en Venezuela es Día de la Virgen de Coromoto. Los fieles católicos venezolanos celebran fiesta de su patrona nacional, recordando su segunda aparición en tierras de Guanare en 1652. Oye, pues saludos para todos nuestros amigos argentinos y venezolanos que andan acá en Veracruz o que andan acá en México y que se dedican a algo de esto. Muchas felicidades, por supuesto. Bueno, hoy en el Santoral Católico, también es Día de Santos Proto y Jacinto, hermanos mártires del siglo III en Roma. San Pafnucio de Egipto, órale, San, ¿qué? Pafnucio, órale, obispo y confesor de la fe que combatió el arrianismo tras sobrevivir a las persecuciones coloniales. Muy bien, pues ahí están las festividades, ahí está todo, los escucho.
2: Hola, Josete.
1: ¡Hola!
5: No, hombre, hace 21 años yo tenía 12, andaba en secundaria también.
1: Órale. Entonces somos de la edad.
6: Oye, ¿a dónde se fueron a meter esos españoles? En el lugar menos indicado, a Tamaulipas. Por eso fue que se concretó esa independencia. ¡Viva Tamaulipas!
1: ¡Viva Tamaulipas!
6: Ya desde entonces era un lugar terrorífico.
1: ¡Cállate tú! Pero ahí está la información. Dice, vamos a instalar encimeras de granito para cocina. Saludos. Ok, ya entendí. Ya entendí qué andan haciendo allá, carnalito. Muchas gracias por sus mensajes a toda la flota allá en los Estados Unidos. Gracias a todos nuestros paisanos, por supuesto, por estar en contacto con nosotros. Les mandamos, les repito, de esos abrazos calurosos, de esos abrazos que de repente le hacen falta a la flota allá en Estados Unidos, que tiene rato que no pasan un día con su familia. Bueno, pues abrazos para todos nuestros paisanos. Oye, y a ver, yo quiero que se agarre hoy. Estábamos hablando, a ver, ¿qué estabas haciendo en el 2001? ¿Qué andabas haciendo cuando desgraciadamente sucedió estos actos terroríficos allá en Estados Unidos? Pero fíjate, hoy quiero que se arme el agarrón generacional. A ver, ¿qué cosa de antes definitivamente era mejor que ahorita? O sea, ¿qué cosas de antes dices tú? No, estaba mejor antes. Estaba mejor antes. ¿Cómo puede ser? Por ejemplo, la música. Definitivamente mejor música de antes. Las fiestas, los noviazgos, las relaciones serias, los carros, la televisión. ¿Qué para ti era mejor que antes? O sea, lo mejor a comparación de hoy. Mándame tu mensaje, 2292-65-105. Que antes, bueno, yo creo que podías salir, ¿no? Y así, yo me acuerdo que salía con la chamacada de ahí, los vecinos. Llovía, tronara, relampagueara. Ahí nos daban las 3, 4 de la mañana y los chamacos y los morrillos podíamos estar tranquilos ahí afuera. Son las 7:19. Vamos con música y regreso para leerlos, para escucharlos. Aquí nomás en el Pambazo Morning Show. Sí,

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0: 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Son las 7 de la mañana con 42 minutos. Oye, recuerda enviar tu mensaje y gracias a quienes ya lo han hecho, escuchamos sus notas de voz.
1: Pues yo por allá por el 2001. Ajá. Yo todavía decía, tata.
0: Vaya a ser tú.
1: Y lo mejor de las épocas de antes, en mi caso, eran que no tenía deudas. Eso, único. Estaba chiquito.
0: Eso de las deudas, sí es cierto.
2: Al respecto de eso es un... que cuando fue la guerra mundial, cuando fue en el 1800, no me acuerdo cuál, creo que fue la independencia de México, cuando fue el grito de Dolores y todo eso. Pero lo que no entiendo es que cuando fue en el 1980 o en el 2001.
0: Bueno, ahorita lo vuelvo a escuchar. Hola, antes era mejor la convivencia familiar con los amigos. Antes nos comunicábamos o interactuábamos más con las personas. Que tengan fabuloso día. Saludos, Ana y Víctor Portugal. Cierto. A ver, una de esas cosas que eran mejores antes que ahora es el tema de las fiestas. Ibas a una fiesta y ahorita ves a todos, ¿no? Con su teléfono. Nada más la música de fondo y todos en su celular. Viendo TikTok, viendo cochinadas, viendo lo que tú quieras. Pero ya no es lo mismo, no es la misma convivencia familiar. ¿Estás de acuerdo? ¿Qué cosas de veras?
3: Dile, Moped. ¡Ah, chingapo! ¿Qué pregunté?
0: Se llama prudencia. Aunque no quiere decir que no lo pensé. 7 de la mañana, 44 minutos. Regreso al Pambazo Morning Show.

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1: Claro que te dije que un día esto pasaría y no me creíste, ¿verdad?

0: ¡Ay, ay, ay! ¡Qué cosas, de veras!
1: Prepárense porque ya escuché una canción que va a poner el sapo tóxico en un ratito y está de no te pases de verdura del caldo. ¡Qué buena rola, que viene por ahí! ¡Qué buena rola que viene por ahí! Así que prepárense, muchachada. 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
2: Bonito, bendecido día, Mope. Saludos de las altas montañas. No, hombre, antes era muy hermoso. Antes era muy hermoso. Te juntabas con toda la familia en las tardes.
1: Claro.
2: Llegabas de la escuela. El trompo, el yoyo, las canicas. El cambio de tortas en el recreo.
1: Qué buen juego.
2: Llegabas con la familia, te ponías a jugar lotería o fútbol con los chamacos en la calle.
1: En la calle, sí.
2: Era muy hermoso, qué celular, ni qué nada, porque era inmedia. Y ahorita, por ejemplo, te subes a un autobús y volteas para cualquier lado y todo el mundo va clavado en sus celulares.
1: Es
2: todo
1: correcto.
2: El mundo va clavado en sus celulares.
1: Todos.
2: Bueno, es más, hasta en las iglesias ya los padres regañan. Porque vas a misa y está sonando un celular. Sí, ¿qué es eso? En aquellos años, no, pues ni modo. Es la tecnología. Bendecido día.
1: Bendecido día, mi hermanito.
3: Una de las cosas chidas de antes que ahora no me gusta es que antes.
1: ¿Antes?
3: Recuerdo que ibas al Soriana en el área de discos.
1: Ajá,
3: y sí. Te ponías los audífonos para escuchar las canciones,
1: cierto,
3: que tú quisieras.
1: Estaban los álbumes.
3: Y ahora todo hay que pagar para escuchar algo.
1: Sí, es verdad. Es verdad. O sea, está. Ya vi el vato metiendo caguama y toda la cosa. Se pone media hora escuchando música. Vérate, mano. Dice, hoy es viernes, pórtate mal, pásala bien y niégalo todo. Es correcto. Hoy sí quiero competir con la de Vans, la de la batea. Pero espérate, carnal, tiene que ser ahorita que llegue el sapo tóxico y toque. Ay, espérate, son las 7:53 a.m. Ahorita regresamos, ya viene el agarrón. Aquí nomás.

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1: Me está dando asma. Estoy listo para reventar al público y al chupapatas el día de hoy. Traigo una rola, hijo de su fregada Mauser. ¿Por qué creen que hace rato escuché que estaba el Parisi, el moped hablando de que qué era mejor antes que ahora?
2: ¿Tú bautizaste a su pequeño?
1: ¿A su chiquito? Ajá. Claro que se lo bauticé, por supuesto. Yo se lo conozco muy bien. Y entonces dije yo, para mí, lo que era mejor antes que ahora, ajá, es la música. Ay, eso de andar escuchando al Bad Bunny y eso, ya estoy harto de que en todos lados lo oiga. Así que escuchamos en estos momentos al público. ¿Con qué juega el público?
2: A ver.
1: ¿Con qué juega el público?
3: Buenos días. Hoy quiero participar con la de Coctelito de Junior Clan.
1: Coctelito de Junior Clan. Ok, buscando en estos momentos.
2: Coctelito.
1: ¿Le encontramos? ¿Sí está? ¿Sí aparece? ¿Sí la tienes?
2: Sí, nada más tengo.
1: Órale, también. Entonces, perfecto, señoras y señores, aquí está.
2: Bien de antes, ¿eh?
1: Sí, no, debe de ser. Sí.
2: Es el tren de los 80.
1: De los 80, la foto que querías. Bueno, pues ahí está, señoras y señores, Junior Clan.

0: Gracias, sale, ahí está la rola número uno. Escuchamos en estos momentos rola número dos.
1: Buenos días, Apito hermoso, papacito.
0: Gracias.
1: Vámonos con México en la piel de Luis Miguel. México en la piel.
0: México en la piel, perfecto. Ok, entonces, aquí está, señoras y señores, rolita. No es cierto.
2: No, mejor si acá, ¿no? Sí, ¿no?
0: Pensé que era la de Luis Mirrey, pero no, era de Luis Mirrey. Es con otro, pero no, no dice con quién.
2: Miguel Luis.
0: Señoras y señores, aquí está. Rola número dos.

0: Miami.
1: Gracias, Huicho Miki. Gracias por participar, mi queridísimo Huicho Miki. Y ahora llega el turno, señoras y señores, de Chupapata.
2: Ah, es un rolón, loco.
1: ¿Quién dijo?
2: Mi tío cuando estaba bien chancla.
1: ¿Quién dijo, güey? Está re fea la canción.
2: Un rolón a cargo de Brindis. Mira, como dices, lo de antes estaba mejor. Estas, con estas, unas bien frías con clamatitos, alias.
1: Uf, uf, uf,
2: como antes.
1: Uf, uf, uf.

0: ¿La chica del qué?
1: Del este.
0: Órale, así pues como ya. Pajes. Sí. Bueno, ahí está, 1, 2 y 3, señoras y señores.

0: sí, escuchamos al público en estos momentos mandar su nota de voz. Manda su mensaje 2292-65-105. Escuchamos sus votos.
1: Ya, sin escuchar la tuya, sapo tóxico.
2: Eso no lo
1: vamos
2: a contar.
1: Con el super brócoli. Esa rola está de Pokémon.
0: Acabas de decir, no lo vamos a contar. Así que ya valió pepino el vato.
3: Ok. Estuve a punto de votar por el brócoli, pero el sapo, no, ya el viernesito se lo rifó. Ahorita te regreso los 5,400 brócoli. Voto por el sapo.
0: Gracias, carnalito, por tu voto. Gracias, camarada.
4: Buen día, sapo tóxico y Zacahuil. Votamos por la rola número 3.
0: Ingada, Mauser.
5: Buenos días, mi sapo tóxico.
6: Mi sapito tóxico, votamos por la 4, por la 4.
0: No, gracias. Estamos empatados,
2: Está bien.
1: Moped, yo voy contigo, gordito. Esa rola no sabes.
0: ¡Ganamos!
1: Me acuerdo de ti, gordo. Voy contigo, gordito.
0: Pero ¿por qué te acuerdas de mí con esa canción?
1: Saludos para toda la bola de huevones de tus ayudantes.
2: Para todos, buenos días.
0: Para la bestia, bueno, ¿ok?
1: Vamos por la 4, por la 4.
0: Gracias, astronautito. Sus bestias, te dije que
7: traigo. Moped, voy contigo
0: gracias,
7: con todo.
0: Hermano. Gracias,
7: carnalito. Perdón, sapo tóxico.
0: No te perdono, no te preocupes.
8: ¿Qué onda, sapo tóxico y zanahoria salvaje? No, está mejor la canción número 3. Solo por eso va. Este voto es para esa canción. Grupo Brindis.
7: Voto por la 3.
0: Ok, señoras y señores, ahí están los votos. ¡Ganamos! Y aquí está la rola ganadora de este agarrón. ¡Suéltala, Zacahuil! 8 de la mañana con 11 minutos, aquí está. ¡Qué lloro de Sin Bandera! ¡Qué rolón vamos a escuchar a continuación, man! ¡Qué canción! Bueno, continuamos. Ya que ahorita la voy a berrear yo. Aquí nomás en el pambazo.
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1: ¿Cuál levantadora? Tú, relájate, la levantadora a las 6 de la morning. Ahorita nos vamos, señoras y señores, de lleno con esta información que tenemos para todos ustedes. Sí, porque llega Brócoli Zacahuilco.
0: Hay quienes duran 90 minutos. Nosotros siempre nos vamos a tiempo extra con René el Moped Viveros y Omar el Brócoli Álvarez.
1: Esa es la buena, señoras y señores. Ahora sí, la entrada mera méndiga, sabrosa y mamalona, porque hay información deportiva.
2: Tenemos toda la información, obviamente levantando el ánimo deportivo. Y es que pues, hubo partidos de Champions y qué partidos, qué golazos se repartieron el día de ayer en el cierre de la primera jornada del torneo más importante de clubes en Europa. Comenzando con pues básicamente un resultado, un empate del PSV Eindhoven ante el Shakhtar 1-1, igual Fenerbahce 1-1 contra la Roma. De ahí nos vamos con los resultados que empezaron un poquito más con victorias. El Slavia Praga que cae en casa contra el Lens de Francia 3-2. Ahí está un ex Liga MX, Florian Tauan, que jugó en Tigres.
1: Ok.
2: Campeón del mundo en Rusia 2018 con Francia. Ahí está jugando.
1: Mamoncillo.
2: Sí. Acá no se adaptó mucho en el fútbol mexicano, pero mira, anda jugando Champions el chamaco. De ahí, mira, uno que también estuvo en la Liga MX, ahora es técnico del RB Leipzig, Martín de Michelis, fue técnico de los Rayos del Monterrey, cae en su debut en Champions en contra un equipo también de los debutantes, el Como de Italia. ¿Cómo te va a ganar un debutante? Pues así de fácil, con puro pase filtrado, puro fútbol del bueno, espectacular. El Como le pega 4-1 al RB Leipzig, con goles meramente de equipo que sabe que es equipo, movimientos bien intencionados, jugando a la presión alta, intentando obviamente también siempre romper líneas del equipo rival, haciendo que precisamente caigas en su juego. Entonces el Como, muy cómodo, le pega 4-1 al equipo alemán. De ahí el Manchester United, que también enfrentaba uno de los debutantes, el Sabah. El United, sin despeinarse, 4-0 le gana a este equipo, pues que debuta en Champions de forma pues triste, pero al final pues era de esperarse, ¿no? Un Manchester United dirigido por Michael Carrick, también ex leyenda del club inglés, pues está jugando bastante bien al fútbol. Sobre todo también lo que está jugando Tielemans, ¿no? Uno de los fichajes recientes del equipo, haciendo muchas diagonales, encontrando a futbolistas como Bruno Fernández, que se manda también un muy buen gol, pues termina haciendo la victoria. Y para cerrar, el Bayern Múnich también 5-0 al Bodø Glimt, resultado que era de esperarse, aunque le costó bastante marcar al equipo del Bayern Múnich, pero golazos espectaculares de Jamal Musiala, también de Alfonso Davies, el canadiense, doblete y un golazo al ángulo literalmente de Michael Olise, que por cierto se habla muchísimo de que va a salir la próxima temporada rumbo al Real Madrid, porque la directiva ya no lo quiere, aunque el alto sueldo puede ser parte importante para que pues se termine de no concretar a lo mejor este fichaje, pero bueno, termina siendo victoria de el equipo alemán del Bayern Múnich en contra precisamente de el Bodø Glimt. La tabla general de la Champions, queda Paris Saint-Germain líder, seguido del Bayern Múnich, el Barcelona, Manchester United, como Sporting, Stuttgart y Manchester City como los primeros 8 que clasifican ya directo a las fases finales. De ahí el Aston Villa, Lens, el Betis, el Borussia Dortmund, Liverpool, Real Madrid, Arsenal, AEK de Atenas, Roma, Shakhtar, Fenerbahce, Lille, y así terminan pues básicamente como los que tienen que jugarse una fase previa para meterse a la siguiente ronda de la Champions. De ahí nos vamos al fútbol tepache. Partido de Liga MX pendiente de la jornada número 7. Pumas en contra de León. Equipo de Pumas le pegó 3-1 al conjunto de los Esmeraldas, los Panzas Verdes. Partido.
1: Vaya.
2: Sí. Muy buen partido de Keylor Navas, salvando las papas como siempre. Y pues cabezazos importantes de Juninho y de Robert Morales. Y también un muy buen gol de Pedro Vite fuera del área, colocando bien el balón. Pegan 3-1 a León, que descontó el Plátano Alvarado con un gol de tijera. Muy lindo, de hecho puso el 1-1, pero pues no le alcanzó a León para precisamente detener a los Pumas, que se llevan la victoria. Pero para comentar, que fue todavía más sonado que el resultado, una persona aparte del cuerpo técnico de León agrede a Keylor Navas. Se arma el conato de bronca, hay empujones, hay todo, se empiezan a agarrar todos contra todos. Keylor Navas estaba enojadísimo, algo muy raro de una persona tan serena como Keylor Navas. Estaba enojadísimo, queriéndose pues casi
1: agarrar, ¿no?
2: Sí, con la persona del cuerpo técnico de León. Ya afortunadamente pues no pasó a mayores, pero yo creo que sí se va a terminar investigando y pues muy probablemente yo creo que va a caer sanción tanto para Keylor Navas por obviamente la forma, entiendo que se quiso defender, pero yo creo que también le va a caer sanción por la forma en cómo actuó. Mismo caso para Adalberto el Coco Carrasquilla, el panameño, identificó quién fue pues la persona que agredió a Keylor Navas y lo primero que hizo fue empujar y tirar a persona, parte del cuerpo técnico. Yo creo que va a haber sanciones. De momento no se ha pronunciado absolutamente nada la Liga MX, pero pues mira, ahí queda para la anécdota, con un ratito de bronca que se armó ayer en el Estadio Olímpico Universitario. No jugó el Chino Huerta, de acuerdo con los reportes presentó molestias musculares y decidieron guardarlo, así que va a jugar para la próxima jornada. De ahí, para cerrar, Selección Mexicana Femenil hoy se busca colar a la siguiente ronda del Mundial Sub-20 de la categoría y pues básicamente quiere ganarle a Argentina. 10 de la mañana, duelo de la tercera jornada del grupo. México solamente tiene un punto, que empató en la primera jornada contra Benin 2-2. De ahí pierden 2-1 contra Polonia. Hoy contra Argentina suena complicado, pero mira, hay que imaginarnos cosas chidas y la Selección Mexicana Femenil puede hacer algo importante.
1: Perfecto, pues así la información deportiva a través de la mejor 100.5. Son ya las 8:47. Continuamos en el Pambazo
2: Morning Show.

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0: Es baboso, gordito, viscoso y, por si fuera poco, súper tóxico. ¡Se les acabó su ranita tierna! Porque ya llegó Don Sapo. ¿Crees poder con él? Demuéstralo aquí nomás, en el agarrón.
1: ¿Quién va a poder contra su dios?
2: Yo.
1: ¿Quién se va a animar a participar y querer pegarme en donde más me duele?
2: Yo.
1: ¿Tú qué, chupapatas? Tú, una pura risa, puro. ¿Tú qué traes? Nada, güey. Puro sueño. Puro sueño. ¿Escuchamos al público?
2: A ver.
3: Mope, nos vamos con la del próximo viernes.
1: Ay, ya, güey. Próximo viernes. Ok, nada más porque es viernes, por eso sí, la están poniendo, ¿eh? Ay, no sé qué otra canción. Ah, es viernes. Ay, ponte la del próximo viernes. Ok, ahí está, rol número uno.
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6: No hables con nadie, porfa.
4: No andes con nadie.
6: Ah, yo sí lo dije.
1: Toma. Qué oso.

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1: Ya, mejor pon otro audio, güey, si fueras tan amable. No queremos oírte. Nadie quiere oírte cantar. Ya, cállenlo.
2: Palagarrón, juguito de piña.
1: Ay, no.
2: Con los Vázquez. Saludos. No, hola de gansos.

0: ¡Gracias, Juguito! Ok.
1: ¿Y ahora esto qué?
2: Un rolón.
1: ¿No eres esto qué?
2: Un covercito de una rola en inglés.
0: ¡No manches, güey! ¿En
2: la
0: serio?
2: La rola en inglés se llama Brother Louie, pero esta se llama No Te Pertenece, a cargo de Clash y Keros.
0: ¿De verdad juegas con un grupo que nadie quiere, güey?
2: No, hombre, ¿cómo no lo van a querer?
0: ¿Quién conoce Clash y Keros, güey?
2: Todos.
0: Nadie. Susano Juínez, en una fiesta, dice, ¡ay, después ven la de No Te Pertenece y Clash y Keros! Nadie, güey.
2: ¿Cómo no?

0: escuchar al público. ¿Quién va a ganar en ese agarrón? Mandas tu nota de voz 2292-65-105. Escuchamos.
1: Hola, hola, buenos días, mi nombre soy Malú. Quiero participar por primera vez y quiero ganar.
0: Llegaste tarde
2: para la. Por la 3, voto por la 3.
0: Puro chupapata viene ahí.
2: Eso, ya cayó la de 50.
0: Ahí está el pez. Ahí está el pez.
3: Voy por la 3. Y gracias por los 2000 de transferencia.
0: Ya me harté, güey. Ya me harté. Ya me harté, güey.
2: Voto por brother Luis.
4: Ahí está, por mí, güey.
0: Sale.
4: Arrastriz.
5: Buen día, chupapatas. Nos vamos por la rola número 3.
0: ¿En serio?
5: La rola número 3.
0: La gente ni conoce Clasiqueiro, nomás porque andas pagando.
5: Por la 3, saludos, San Miguel Soldado, saludos.
0: ¿Por qué andas pagando, güey? ¿Por qué andas dando dinero? Por
4: es
0: eso ganas.
4: Carisma, es mero carisma.
0: Es porque pagas, güey.
4: No.
3: Moped, te la mamaste, ahora sí, chingona tu rola, voy contigo, gordito, no mames, me bajo los calzones, está chingona, voy contigo, gordo, voy contigo con ese puto rola.
6: Hola, chicos, buenos días.
0: ¿Con ese qué?
6: Para la número 4 del éxito, pero no, vámonos con la 3.
0: ¿Por qué? Si la 3 es la mejor, güey. Ve, otra transferencia.
4: No,
0: está
4: no hubo trans, de por medio no hubo trans.
0: Como estás, pague y pague.
3: Las canciones de Barbarato son pasadas por la 1, la 1.
7: Buenos días, par de locas. Ahí mandé audio para participar, pero bueno, ya no llegó a tiempo. A ver, la rola número 1, pues sí, es viernes, pero pues, está como para sueño. La número 2, la neta... No, la 3, compadre, brócoli, ni al caso, compadre. Y la 4, pues tampoco, ¿verdad?
0: ¿Por qué,
7: pero pues hay que votar por alguna.
0: La
7: como ya me cayó la transferencia, vamos a partir, Mopet.
0: No es cierto.
8: Voto por la 3.
0: Puro palero.
3: Ok, por la 3.
0: Te estoy diciendo.
8: Voto por la 3.
0: Puro palero esta vez.
9: Buenos días, Apo y Zanahoria Salvaje Sexy. Gracias por la transferencia, Zanahoria.
8: No,
9: 3,000 pesotes. Allá salió para el pago de Comparmechus. Por la 3.
10: Ahí va a votar por ti, Sapo, pero ya. Pinche gente queda bien esa. Canción
0: ¿verdad?
10: Tan fea.
0: Ya sé.
11: O sea, yo voto por el brócoli porque ayer me invitó a desayunar.
0: ¿A poco?
11: Y ese es bien guate.
0: ¿A poco?
11: El sapo pura ñonga. Voto por el brócoli.
0: ¿A poco sí? O sea, andas invitando a desayunar gente y todo.
4: No. Desayuno gente, pero no.
0: Qué bueno.
12: La 4, música para calzotes.
11: Gracias por la despensa, brócoli. Gracias por la lechita de Zacatecas y los frijoles del último saco.
4: Ahí está, mano, mira. Rolón.
0: No puedo creerlo, de veras.
4: No puedo creerlo,
0: pero bueno.
4: Así se juega, sapo.
0: Siempre
4: es
0: lo mismo.
4: Vas a descansar de mí.
0: Siempre es lo mismo, la neta ya me harté.
4: Vas a descansar de mí una semana.
0: No, ya no te quiero aquí.
4: Una semana vas
0: Estás
4: a descansar.
0: Una semana castigado, bueno, una semana bueno, fuera de aquí.
4: Bueno,
0: porque yo mando. Bye.
4: Bien,
0: ahí está tu rola, ándale.
4: Ahí está la rola ganadora.

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0: Aquí nomás en el mejor 100.5 son ya las 9:48, señoras y señores. Ándale, pensé que te ibas acá. Chupapata, anda acá. Oiga, muchachada, pues seguimos platicando desde temprano. Hablábamos de esas cosas de antes que no son lo mismo que ahora y que extrañamos. Cosas de antes que la neta estaban bien chidas y que quisiéramos que regresaran, ¿no? Platicábamos que eran, por ejemplo, las fiestas, las reuniones en las fiestas. De repente, hoy, esas reuniones, todo el mundo con el teléfono. Todos con el celular, nadie pone atención, ya no hay pláticas chidas o en una reunión con tu familia. Igual, un 25 de diciembre, 24 de diciembre en la cena, todo el mundo con su teléfono. Nada que ver como antes, ¿no?
1: Bueno, sí, sí, sí. Es que conmigo casi no aplica, pero porque afortunada y desafortunadamente, como yo no veo a mi familia.
0: Vive solo el vato.
1: Ajá, güey, cuando estamos en esas fechas que los logro ver, pues sí es como que más sin el celular.
0: Ah, bueno, pero, bueno, pero
1: porque hay un contexto de por medio.
0: Claro, claro. Oye, antes los celulares le duraban 3 días la pila y ahorita...
1: Nada, güey. Llegué con el 90 y ya traigo 50.
0: No, y es que, a ver, antes no había tantas redes sociales, tanto TikTok, tanto no sé qué, tanta bla. Y aparte, los teléfonos nada más eran así una pantallita verde.
1: Sí, no.
0: Con el de la viborita. Ay, sí, qué el juegazo, Nokia ese. Qué chulada, sí, la sí, neta. Sí, sí. Oye, antes te aprendías, por ejemplo, también los teléfonos de tu mamá, tu papá, tu tío, tu hermana, de todos, hasta el teléfono de la casa, güey. Sí. Y ahorita no.
1: Mira, me sé el mío.
0: Y ya.
1: Los de aquí, porque tengo que sabérmelos.
0: Sí, claro.
1: Y el de mi mamá.
0: Es que pasa. ¿Qué cosas de antes definitivamente eran mejor que ahora? Así que mándenos su mensaje, escuchamos.
2: Definitivamente el teléfono ha venido a afectar muchas cosas. Déjalo. Así como es un beneficio, ha afectado otras. Anteriormente podías hacer el ridículo en carnaval o en cualquier fiesta, sí, y ya nada más quedaba como anécdota, se platicaba. Sí. Ahorita cual más saca el celular y te graba.
1: Ay, es que está chido, güey. Yo tengo esa maña de andar grabando.
0: Sí, me queda claro, desgraciado. Sí, sí. Me queda claro. Es horrible, uno quiere hacer el ridículo y el oso solo, y a fuerza tiene que haber un canijo con un teléfono ahí para grabarte, de veras.
1: No, ya traigo cámara.
0: ¿Qué?
1: Ahorita ya lo cambié, ya traigo cámara. Bueno.
0: Oye, antes para ligar tenías que hablar a la casa, ¿no? Y si, y te ponías, sí, güey, cuando sí, con los no, teléfonos
1: sí
0: de la
1: tocó,
0: casa.
1: Sí, me tocó, o sea, marcar una navicilla que tuve.
0: Ándale, y esperabas que no te contestara el papá, ¿no?
1: No.
0: Con la mamá, así. Ay, no manches. O, por ejemplo, también estaba el que tenías 5 minutos gratis para hablar por teléfono y colgabas al 440. El minuto 4:40, ¿sí te tocó? No.
1: Ya no me tocó ese no formato, tocó. Pero sí, bueno, me lo contaron, se me lo platicaron.
0: Entonces tenías que colgar al minuto 4:40, colgabas. Espérame, te marco. Y pues, nomás te pasabas. ¡Aso! ¡Qué horrible! El saldo de tu amigo se ha agotado. Sí, o 4:50, por ahí, antes de que dieran los 5 minutos. Sí, sí. Y tenías que poner, me acuerdo que tenías que registrar a qué números querías marcarles de esa manera. Entonces, si tenías corazón de condominio y de repente andabas con una, otra, tenías que desvincular, o sea, hablar y o quiero cambiar este número y dabas otro. ¡Ay, qué cosas de veras! Entonces, platícanos usted, ¿qué cosas de antes definitivamente eran mejor que ahora?
3: Lo que me gustaría que regresara como antes, mano, la fiesta, loco, la fiesta, digamos... De 15 años. Okay. No, hombre, era un show todo eso.
0: La neta.
3: Salía la quinceañera, bailaba su vals. Y después con sus compañeros y todo el show. Y ahora, loco, no manches. Ya se toman fotos, ya le ponen más luces que una chingada discoteca a la quinceañera. Feo. Ya no disfrutas, vaya, ni el vals de la quinceañera. De tanta cámara y luces que te pones que estás grabando telenovela.
1: Que sí, es verdad. Sí, es
3: no,
1: verdad.
3: No. Ahora la fiesta de los niños antes, de 3 años, los cumpleaños. No, hombre, era chido las piñatitas, los bolsas de dulces, ¿no? Y cuando había lana, pues un payasillo por ahí, ¿no? Pero ahora ya nada, loco. Qué feo. La escuela, pa. La escuela de otro show. Ibas a romper las rodillas, a romper los pantalones en el
0: jugar
3: recreo
0: fútbol,
3: con
0: claro,
3: el fútbol, en la cancha con piedra y todo ese rollo. Y ahí está nada, pa. Qué gacho. Pero bueno, es parte
0: De chau.
3: De las adversidades, hay que adaptarse.
0: Oye, y yo me acuerdo que agarraba y hacíamos pelotas con hojas.
1: Ah, sí.
0: De libreta. Chamaco, ¿por qué te acabaste la libreta? Ma, es que dicta mucho. Sí. Dicta mucho, ma. Y arrancaban las hojas y tush, con cinta. Vámonos, recio.
1: Lo que hacían en la primera donde iba es que pedían cuaderno de cocido.
0: Ah, qué horrible.
1: Para que qué si se arrancaba, te dieras
0: cuenta, ¿no? Sí, qué horrible. Esos son los cocidos.
1: ¿Por qué?
0: Bueno, muy bien, muchachas. Tenemos más. Perfecto.
4: Algo que vino a dañar y es irreparable. Irreparable, hermano, es la niñez, la inocencia. O sea, es algo irreparable que ha venido a dañar y eso no se podrá solucionar jamás, porque pues día con día sacan teléfonos mucho más inteligentes,
0: avanzados,
4: más.
0: Sí.
4: Y esa IA vino a dar el
0: hacerla
4: con broche de oro.
0: Ya sé, esa IA, la neta sí, la IA está mendiga, la IA, ¿eh?
1: Sí, pero mire, usted apruebe
0: todo lo que hago con la IA, no tienes idea.
1: De la inteligencia artesanal.
0: Sí, idea.
1: Sí, inteligencia artesanal.
0: Esa está más chida.
1: Sí, esa está más chida. Porque tiene errores y eso lo hace bello. Sí. Así como nosotros, aquí nos equivocamos, pero mira.
0: Bueno, son las 9 de la mañana con 54 minutos, señoras y señores. Nos tenemos que despedir. Nos escuchamos el día de mañana en punto de las 6 de la morning. Oh. A través de la mejor 100.5. Y Chupapatas se despide de la mejor 100.5. Se va, Chupapatas. Gracias, bueno. Chupapatas, por haber estado gusto, tantos años con nosotros. Cuídate vida, mucho, ¿no? Pórtate bien, que te vayas súper chido.
1: Se me hace.
0: Se va de vacaciones el huevón. Se va de vacaciones.
1: No, ya me toca.
0: No,
1: ya
0: hombre, ponte vato. De veras, ¿eh? No, deberían de ver cuánto trabaja. No, la vez. Ay, no son.
1: Ahí está.
0: Bueno, pues se van Chupapatas. ¿Cuánto tiempo te vas?
1: Una semanita, mano.
0: Más. Una semanita nada más. Sí, o sea, nada te más. Vas mañana. Y regresas
1: hasta el 22.
0: Hasta el 20.
1: Bueno, 10 días.
0: 10 días, desgraciado. ¿Cuál? ¿Una semana? Bueno.
1: ¿Una semana y 3 días?
0: Ahí para que extrañen al Chupapatas.
1: Sí, sí. Voy a estar aquí ahorita todavía, ¿eh? Así para que se queden conmigo. Mm. Voy a estar hasta las 4 de la tarde.
0: Pues,
1: ok. Para que me acompañen.
0: Acompañen al Chupapatas, por favor. Bueno, ya sale. Ahí nos vemos. Cuídense mucho. Excelente viernes. Y la chica del clima no vino.
1: No vino, es que... No pudo.
0: También se quiere ir de vacaciones.
1: Sí, también se quiere ir de
0: vacaciones. O te la vas a llevar en la maleta,
1: ¿eh? Sí. Por eso digo que no cierra.
0: Con razón hablabas de algo de artesanales. ¿O cómo? Bueno, ya.

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1: Hola, ¿qué tal? Muy, pero muy buenos días. Qué gusto saludarte hoy, viernes 11 de septiembre del 2026. Bienvenido al Brócoli al Aire, aquí invadiendo un poquito del espacio de Marlene Ramón, la pantera, lama y dueña señora de este espacio. Voy a estar aquí acompañándote las próximas horas, de aquí hasta la una de la tarde, antes de el noticiero de MBC Noticias. Pero vengo con toda la actitud, vengo con todo el cotorreo y sobre todo vengo con todas las ganas de que formes parte de este bonito programa, tuyo de usted, mío suyo, tenga suya, se la presto. Porque vengo preparado, hoy viernes, se antoja una de esas bien heladas, unas de esas que te cambian la vida por completo, que te hacen sentir especial. Por eso, hoy viernes, fíjate que preparé un tema espectacular, así que puedes formar parte de, pues, poniéndote en contacto conmigo a través de las líneas telefónicas 2291-00105 y 2299-2191-21 también. Obviamente, qué mejor que sea por el WhatsApp activado de la mejor, 2292-65-1005. Ahí, mano, ahí me comentas del tema. Y pues como andamos un poquito cortos porque la carga musical está espectacular, pero sobre todo con mucha joya de rola, nos vamos directito con el tema del día de hoy. Y es que, les digo, hoy se apetece, hoy se amerita, es viernes, se acerca el cumpleaños de México. Y cae entre semana y siempre cae en quincena, gente. Pero más allá de eso, siempre los viernes hay una condenadota de la que me acuerdo. Hay una persona especial de la que mi mente tiene memoria. Mi corazón también. Y no les voy a decir que otra también tiene. Pero, mira, en este aspecto, el tema tiene que ver precisamente de todas esas veces que decidimos ignorar los consejos que nos daba papá, mamá, el abuelo, amigos, tías, primos, sobrinos, concuños. Porque hay muchas veces que uno dice, ¿sabes qué? Aquí es, mano, aquí es, y me da igual lo que digan los demás. A lo mejor y tú dices, que es un engaño. A lo mejor y tú dices, ¿qué son dos engaños? Entonces, el tema del día de hoy, el caldo del día, bendito caldo del día, así decidimos bautizarle al tema del día de hoy, el bonito y precioso caldo del día es: me arrastré por amor. ¿Cuándo fue que tú migajeaste por amor? Hoy viernes sensual, diría la pantera. Hay que acordarse de todo lo que uno hace por ya saben qué, ¿no? Todo lo que uno decide hacer por estar simplemente ahí, mano, ahí metido. Entonces, coméntame del tema 2292-65-1005. Mándame tu mensaje y coméntame el tema del día de hoy. Me arrastré por amor. ¿Cuándo? Mientras te dejo con más música. Mira, como esta, mano. Estos mensajes subliminales. ¡Ay! Esto a cargo de Cuisillo. Se llama Un Bebito con Tus Ojos. Yo me arrastré por amor porque precisamente quería tener uno así. Ahorita les cuento. Me sigo humillando aquí a través de la mejor 100.5. ¿Dónde? Aquí nomás.

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1: Aquí nomás a la mejor 100.5, las 10 de la mañana con 44 minutos. Y regresamos aquí a tu espacio verde, mano. Porque hoy me acompaña de nueva cuenta la de la risa bonita, dicen mis valedores.
2: Ya no voy a reír.
1: Se ríe.
2: Procede a reírse.
1: La. ¿Qué otra cosa te pusieron? Que pone ojos blancos, dice.
2: Uy. Uy, conocen mis talentos. Para hacer reír, chicos, sí, para hacer reír. Sí. Claro.
1: Hazlo reír a carcajadas.
2: Sí, a carcajadas.
1: Con ustedes, Irlanda Landa.
2: ¿Qué tal, chicos? Porque ustedes lo pidieron. Aquí estamos de regreso. Muchas gracias, Brócoli, otra vez por invitarme. No.
1: Gracias a ti por venir.
2: Ah, yo pensé que ibas a reclamar pues ya qué.
1: No.
2: Pero al parecer ayer Brócoli me mandó sus mensajes y estuve en contacto con él. Y muchas gracias también por las personas que agradecieron a Brócoli porque hoy iba a venir. La verdad es muy lindo apreciar que sí me escuchan. Claro, también recibí mensajes en mis redes sociales, lo cual también se los agradezco muchísimo. Y bueno, pues ya, aquí estamos de nuevo.
1: Aquí estamos con el caldo del día, porque hoy es viernes de caldear.
2: Uy, a mí me gusta mucho eso.
1: Sí. Y con el calor, mira.
2: Uy. Queda, pero sin más al tiro,
1: sí,
2: ¿eh?
1: Sí, pero mira, el tema del día de hoy, ya lo presenté hace rato, ya sabemos cuál es, lo preparamos desde el día de ayer.
2: Así
1: porque
2: es.
1: Porque es un tema de... somos expertos, ¿no?
2: Un poco sí somos expertos y ya también habíamos dicho que íbamos a traer un tema de amor, un tema de pasión, algo que nos dejara un poco humillados aquí con ustedes. Obviamente con la finalidad de que ustedes se diviertan, de que ustedes se relajen. Nosotros nos humillamos, pero igual si ustedes también quieren contar alguna anécdota sobre el tema del día de hoy, que es me arrastré por amor cuando...
1: Ah, no eran aplausos.
2: No eran aplausos, pero bueno, está bien, igual es un bonito tema. Para que igual no nos dejen solitos a lo mejor, ¿no?
1: Sí, usted también lo ha hecho.
2: Todo lo hemos hecho en algún punto de nuestra vida. Entonces, si tú tienes alguna anécdota, nos puedes mandar mensaje o audio al WhatsApp 2292-651005. Y pues aquí te vamos a estar escuchando o leyendo en dado caso de que sea mensajes.
1: Ahí está, mira, y tenemos audio, mira, vamos a escuchar.
3: ¿Qué tal, mis valedores? ¿Cómo están?
1: Buenos días,
3: hermano. Qué gustazo, Irlanda Landa. Mucho tiempo sin escuchar tu hermosa voz.
2: ¿Qué tal?
3: Qué gusto, ya no te vayas, por favor.
2: Háganme la buena.
1: Saludos,
2: muchas gracias, chicos. Hasta siento que me quieren, hasta siento que me estiman, caray. Me van a ilusionar, ¿eh? Y ahorita van a escuchar unas buenas historias migajeras que me ha aventado en toda mi vida, porque sí, también uno ha migajeado, también. Lamentablemente hemos tenido la desfortuna de pasar por todo ese trance, ¿no? De andar migajeando, pero no se preocupen porque... Viene Brócoli, tiene sus cosas. Ya, tirándole, ¿no?
1: Sí.
2: De la nada le estaba tirando a Brócoli. No me dijo nada, yo, ¡tas!
1: Es que mira, ya llegó la primera historia.
2: Uy, me encanta.
1: Entonces quería traerla, mira. Pero a ver, dice más o menos así, dice, creo que ya lo había comentado alguna vez. Aquí el vecino de Tlaxcoyan saludando, Brócoli. Bonito fin de tradición.
2: Sí,
1: tuve problemas legales siendo menor de edad cuando pues trataba de arrastrarme por amor. Una de ellas, pues en mi punto más bajo, cuando fui anónimo de una chava como 2 años, durante un año le envié flores. Yo sabía que encima
2: ay,
1: de
2: chicos,
1: que ni la topaba, no iba a funcionar. Me podía meter en uno que otro problema, entonces fue cuando paré y no le di el gusto de saber quién era para aplicar su ley, dice.
2: Ok. O sea,
1: de que lo expusiera o algo, de que andaba regalando flores.
2: A ver, entonces, ¿era una persona que la estaba engañando?
1: No, era una persona, un admirador, vaya.
2: Era un admirador, ok.
1: Ajá. Que traía así... Así como a Sam que le trajeron ayer su admiradora café, así.
2: Ok, va. Ajá, sí,
1: así,
2: entiendo.
1: Y pues ya, básicamente...
2: La admiradora del café,
1: la admiradora
2: poner, ¿no?
1: del café. Okay. Uh-huh. Y ya no le quiso seguir porque dijo que pues a lo mejor y causaba problemas de que pues lo fueran a llamar de acoso.
2: Sí. Los hombres tienen ese problema de que no saben diferenciar entre cuándo es gusto y es acoso.
1: Sí.
2: ¿Sí?
1: Mira, a mí me han dicho muchas cosas, entre ellas, coqueto. ¿No?
2: Pero lo dijiste muy seguro. Sí.
1: Sí, pues sí, ¿qué te voy a decir? Digo que te mientan.
2: No, es que, o sea, me saca mucho de onda que los hombres en específico, como que no sepan hasta dónde pueden llegar con una mujer en cuestión de demostrarle su amor. ¿Me explico?
1: Sí, claro, sí. Mira, pues lo que te digo, o sea, a mí me han dicho coqueto, pero no es que a veces no diferencian el ser amable con otra cosa.
2: Es que yo siento que es muy obvio, ¿sabes? O sea, en el sentido en el que obviamente los hombres, el que quiere es tibio porque ya viene así de ley. ¿No? O sea, pero por ejemplo, el hombre que siempre se va a acercar a ti constantemente y literalmente te resuelve, obviamente ese hombre quiere contigo, mano. Sí, ¿de qué me estás hablando? Ya cuando conforme va pasando el tiempo y tú ves esas mismas acciones y no más no, pues ya. O sea, de que tú no le das como esa entrada, pues ya.
1: Ya, ábrete.
2: Y él, a pesar de eso, sigue ahí. No, hombre, Seo, está loco por ti, ¿eh?
1: Ahí pídele una camioneta y te la va a dar.
2: Sí. Tengo también varios casos de amigas que me han platicado. Pero bueno,
1: ¿Es tu más uno?
2: Es mi más uno, sí, de mi
1: hay
2: más
1: que invitarla
2: uno.
1: También.
2: Sí. No, hombre, mi más uno siempre tiene unas muy buenas anécdotas. También tiene una increíble anécdota. Me voy a salir un poco del tema. Bueno, sí, voy a hablar. Esa anécdota me encanta, te lo juro.
1: Sí, dale.
2: Es este vato, hagan de cuenta, que mi amiga conoció, literalmente si es mi amiga, un saludo, yo sé que no me escucha, pero un saludo a ella.
1: Sí.
2: Resulta que este chico lo conoció por redes sociales. Uh-huh. Empezaron a hablar, todo bien, y quedaron de ir al cine. Entonces, a ver, pero mi amiga me platicó y yo vi esas conversaciones en donde este tipo le decía de que no, es que a mí me gusta vestirme así, y que no sé qué, en sus fotos se veía muy bien. Entonces fue como de que, ok, va. Se encuentran en el cine, imagínate, mi amiga no lo identificaba.
1: ¡Ting!
2: Entonces fue como de que le manda mensaje el chavo al que dijo, creo que es él porque lo vio de espaldas, alza el teléfono y le estaba marcando a mi amiga. Entonces cuando se da la vuelta el chavo dice que medía menos que ella, mi amiga mide como unos 60 y algo, medía menos que él, o sea, nada que ver con las fotos. Entonces entraron al cine y mi amiga no quería, o sea, nada con él, porque claramente todo esto fue a base de engaños.
1: Sí.
2: Entonces, conforme pasó la película, mi amiga se salió y le dijo, oye, es que voy a ir al baño. Oye, voy al cine yo sola.
1: Con alguien más.
2: Con alguien más. Oye, voy a ir al baño. Y dijo, sí, ¿quieres que te acompañe? No, gracias. Se salió, pidió un taxi y se fue. Y lo bloqueó y lo dejó ahí en el cine.
1: Pobrecillo. Pero cuéntanos su anécdota. Mira, esa está chida. Ay, mi brother, el que me gafió fue mi carnal. Uh-huh. Pero también, mano, ¿por qué no eres claro? O sea, sí, ahí
2: es
1: también.
2: Es que yo siento que, o sea, aquí el más migajero me arrastré de amor cuando pasó esta situación. Sí. Pero mira, cualquier cosa,
1: coméntanos a través de WhatsApp a lo mejor 2292651005. Hablando es. De cuando me arrastré.
2: Uy, es.
1: Cuando la dediqué.
2: Cuando la dediqué.
1: Ya nos dejamos con esta rola a cargo de la original. Se llama Dica Regresada. Por favor, te voy a marcar, ¿eh?
2: Espérate, en la noche.
1: No, ya de una vez. Continuamos aquí nomás.

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1: Aquí nomás a lo mejor 100.5, las 11 de la mañana con 11 minutos. Vayan pidiendo su deseo, banda. Ya no andar migajeando, por favor. Tenemos mensajes, Irlanda Landa, con el tema del día de hoy.
2: A ver.
1: Escuchamos al bello público del puerto.
3: ¿Qué ha pasado, mi brócoli? Saludos para ti y para la hermosa damita que tienes en el estudio. Pues mira, arrastrarse por amor, jamás, mi hermano. O sea, jamás, no debe de ser. Puesto que el amor es un sentimiento noble, un sentimiento poeta. Que se da cuando se tiene que dar. Se da, pues, precisamente por amor.
2: Claro.
3: No por lástima, no por compasión.
2: Y pues... ¿Algo que nos quieras comentar?
3: Esa mentalidad de, pues, de arrastrarse por amor, pues no debe de ser. Jamás quien te quiere, y quien te va a querer. O sea, no tiene que ser así.
2: Okay.
3: Saluditos para
2: saludos,
3: ambos.
2: Saludos.
3: Cuídense mucho, bendiciones.
1: Bendiciones,
3: caballito. Y no se arrastren por amor.
2: ¿Cómo
3: el amor se tiene que dar?
1: ¿Cómo le sabe, Lore?
2: Algo que nosotros no sepamos que nos quieras decir de casualidad, ¿no?
1: Sí, algo que nos quieras dar de consejo.
2: Algo que verdaderamente quieras ya sacar de tu ronco pecho. Ya nos pusimos medio romanticones.
1: No. Hablando del mensaje
2: reflexivos, del valedor, dices tú, ¿no?
1: Ya lo dijo el Tito el Bambino, ¿no?
2: Es que yo también estoy de acuerdo con la persona que... Muchas gracias también por mandarnos el audio. Yo estoy totalmente de acuerdo de que el amor debe de ser así, pero ¿sabes dónde está el problema?
1: Cuando la otra, dice...
2: cuando la otra persona no está como que muy de acuerdo. Como
1: sí.
2: Que no estamos en lo mismo y claramente eso genera un problema.
1: Sí.
2: Claro, eso genera completamente un problema. Entonces, ¿ahí cómo yo le hago? A ver, explícame.
1: Sí, mándanos tu consejo a través del WhatsApp de la mejor 2292-651005. Tenemos más audio.
2: A ver. Escuchamos.
4: Me arrastré por amor. Cuando regalaba yo chocolates, regalaba yo rosas a una chava un poquito mayor que yo.
1: Uy.
4: Y pues llegó el día, ¿no? Que pues la topé de frente y le dije lo que yo sentía y todo el rollo. Y ella me dijo que estaba yo chico para ella, para tener una relación estable. Pero pues como quiera, que si quería yo, podíamos hacer amigobios. Y pues ahí comenzamos esa relación de amigobios. Y hasta que salió un retoño por ahí.
1: Ay, caray.
4: Y hasta la fecha sigo siendo amigobio. Y ya estoy casado, pero como otra persona.
2: Ok.
4: Y pues esa fue la arrastrada y salió una arrastradota.
1: No, mi brother aplicó esta.
2: Vale. Oye, ¿pero cómo está eso? O sea, ¿quién propuso qué? Ya no entendí. Él fue y resulta que le salió con la noticia de que eran tres amigos. Sí. ¿Iban a ser tres amigos?
1: Sí. Iban a ser trío Los Panchos.
2: Iban a ser roomies. Llegó con la noticia de
1: la
2: que...
1: ¡La bestia!
2: ¡Ah! Oye, danos más contexto.
1: Sí.
2: ¿Cómo más contexto, por favor? ¿Cómo es que surgió todo eso? ¿O
1: así pasó, mira.
2: Sí. Ahora sí te aplicaron la de la canción, mano.
1: Sí.
2: Oye, pero esa canción no era.
1: Sí, es mayor que yo.
2: No, o sea, digo que para dedicar, para vivir.
1: Sí.
2: No era la más adecuada, caray. Hay muchas más bonitas.
1: No, pero mira, así es la banda, así es el público. Así que comenten ahí. Mira, yo me arrastré por amor y la ayudé.
2: Esa historia me encanta, ¿eh?
1: Ay, qué triste. Nos quedamos sin tiempo.
2: De hecho, compañero, acabamos de entrar.
1: Mira, tenemos mensajes acá.
2: A ver, ¿cómo evade?
1: Te los paso.
2: A ver.
1: Porque tú querías leer.
2: Yo quería leer, claro. Dice, hola, buenos días, Brócoli. Nos manda saludos a Tacos David de Costa Verde. Un saludo.
1: Saluditos.
2: Te estamos escuchando el famoso...
1: ¿El famoso qué?
2: Mano, ¿cómo es que se llevan así entre ustedes? Dice, el Chaquetas Boy.
1: ¿Cuál es tu récord? ¿Y por qué tampoco?
2: ¿Y por qué nada más dos? No empecemos, por favor. Mario Juan con... No voy a decir esto. Oigan, se pasan con el brócoli. Este, específicamente, este mensaje me lo pasó el brócoli, ¿eh?
1: O sea, dice, es que no lo leí, o sea, realmente no lo leí.
2: Ana, que es su cumpleaños y yo, Ingrid, la más fan de José Madero. Ja, ja, ja.
1: Ah, ayer le puse una que me dijo que no me acuerdo quién traía el chile en la mano.
2: Ah, ándale, justo ahorita igual acaba de pasar eso.
1: Ah, pues mira, ahí andaba.
2: Dice Juan con el chile en la mano. Bien, provechito, bien, Juan, mira. Juan. Cada quien desayuna lo que quiere y lo que puede a sí, la hora que puede, ¿eh? Sí, eso, así debe de ser. Es una bendición.
1: ¡Qué bendición!
2: ¡Qué bendición! Tenemos más mensajes, dice. Hola, mi brócoli. Eso jamás. Arrastrarse por amor, nunca. Eso es humillarse. 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
1: ¡Aso!
2: ¡Aso! ¡Qué inspirador! Me creyeron mala persona. Me acordé de esa canción que está hecha con mía. Sí, lo ubicas.
1: Sí, que se la mala persona.
2: Dice, buenos días, ¿no? Saludos a los jarochos de parte de Cristian Barrojas con la canción de Tierra Cali.
1: Tierra Cali, ajá, sí, una salsita rica. Podría ser al ratito, mano, ¿cómo no?
2: Ah, claro que sí. Ahí el brócoli te va a complacer. Dice, tenemos otro mensaje. Uh-huh. Dice, no me digan mi nombre. Ya lo
1: anónimo,
2: dije.
1: Porfa.
2: Anónimo, porfa. Pero me arrastré por amor cuando pensaba que yo tenía la culpa porque así me hacía sentir. Pero hoy me siento muy bien.
1: Esto.
2: Fíjate que siento que eso es elemental para ser migajero, ¿no?
1: Sí.
2: Que te hagan sentir mal por las acciones que ellos hacen.
1: Sí, sí, sí. Yo me sentía mal porque me estaban engañando, güey.
2: Claro.
1: Yo era el culpable.
2: Tú eras el culpable de absolutamente todo. Sí, claro. Entonces, lamentablemente, uno no le sabe, uno no le mega sabe. Entonces,
1: mándenos su consejo.
2: Manden sus consejos, manden sus anécdotas. Aquí los vamos a estar escuchando o leyendo a través del WhatsApp 2292-651005 para que igual ahí echemos chismecito. La verdad, nos encanta escuchar sus anécdotas, como ahorita el radio escucha que nos mandó de que salió con otra
1: persona. Premio.
2: Con premio. Con una persona mayor y resulta que ya después eran tres, iban a ser roomies, pero a la vez no, pero a la vez sí. Esos dramas, fíjate que a lo mejor uno piensa que no se dan en la vida cotidiana, que no se dan en la vida, pero
1: ya
2: lamentablemente sí, ya hay en México. Y deja lo peor, ya están en el puerto de Veracruz, aquí en la mejor 100.5. Cuéntanos tu mejor anécdota, migajera, por favor.
1: Mientras, nos vamos con Grupo Firme. Expertos también en migajear, mano, ¿cómo no?
2: Claro.
1: Esto se llama Al Final del Día. A lo mejor y al final del día le marco.
2: Ah, seguimos.
1: Ahorita vemos, ¿no? O no, pero que sea.
2: Pero que sea la última vez.
1: Mientras nos dejamos con esta, continuamos. Aquí nomás en la mejor.

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1: 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Regresamos
2: a Los Verdes al aire.
3: ¿Estamos a quién?
2: Los Verdes al aire.
3: Caray. Sí. Perdón, me confundí.
1: Pero mira, bueno, continuamos. Hoy viernes de caldear, tenemos el tema del día de hoy, Irlanda Landa.
3: El tema del día de hoy, no es cierto, el tema del día de hoy, ¿no? Pero nos empezamos a desviar un poquillo justamente porque aquí las cosas es de migajear. Me arrastré por amor cuando... Ay, me encanta hacer eso. Siempre me va a encantar hacer eso. No sé si ya nos llegaron unos mensajes. Hay alguna anécdota que Brócoli claramente está ignorando por completo porque no sé por qué no quiere contar su anécdota.
1: No.
3: Pero está bien, no hay problema. Por eso estamos con los radioescucha que ellos nos van a apoyar. Por si quieren contar alguna anécdota, mandar algún audio al WhatsApp 22 92 65 10 05. Estamos activos para que tú nos puedas contar tu...
1: Mi anécdota, dije.
3: Anécdota más migajera o también para meterle presión a Brócoli para que cuente algo suyo, que nos cuente que... Mira,
1: mientras no saques el hashtag, métanse al Brócoli.
3: No, ¿te imaginas que
1: No.
3: Vamos a ser amables con él. Sí, está chiquito, déjenme en paz.
1: Sí, apenas tengo mis 20 siempre.
3: Como para que ahorita de inicio otra vez lo estemos atacando, pues
1: por favor.
3: Pero vaya, cuéntenos, porque mira, me arrastré por amor cuando...
1: Mira, por acá se andan arrastrando, por eso digo que no lo quería...
3: A ver.
1: Lo quería leer. Cuéntame. Ya cuando estuvieras aquí. Dice, hola, saludos a la chica que está allí en cabina, que tiene una voz muy linda, así ha de estar de preciosísima.
3: ¡Uy! Ya, basta.
1: Hablan de mí.
3: Ya, ¿qué más?
1: Ya es todo, güey.
3: Ya, qué aburridos. Pues muchas gracias. Aquí andamos, claramente si ustedes lo permiten y también las autoridades correspondientes, aquí voy a estar dándoles lata con mi risa que les encanta, que les pone los ojos blancos. Yo creo que porque hago reír a carcajadas, ¿verdad? Conocen mis especialidades en casa.
1: Sí. La recomendación del chef.
3: Ah, claro que sí, recomendaciones, sí. Carta de recomendación.
1: Mira, me arrastré por amor cuando le pidieron hacer unos videos de proyectos escolares.
3: Ay, me encanta. Iba a decir que esa anécdota me encanta.
1: También hice de esos, pero es otra historia. Y si está escuchando mi mamá, no es cierto, no grabé nada.
3: No es cierto, no. Aquí todo, acuérdense que es del amigo, del primo, que supuestamente nos platicó un día.
1: Una anécdota, sí. Entonces, pues básicamente este amigo... Y le grabó todo, o sea, el material, porque pues ya había estudiado fotografía, ya sabía de encuadres.
3: Sí, ya le sabía hasta la vida, ¿no?
1: Ya le sabía, mi amigo ya le sabía la edición, todo.
3: Sí.
1: Y, pues nada, güey, literal, ni el gracias, o sea, entregué todo el material.
3: Pero un material bien editado,
1: sí,
3: bien hecho.
1: Sí, un material bien hecho, para que entrara a una
3: escuela.
1: Porque
3: si mínimo vas a migajear, hazlo bien.
1: Sí. Ajá. Entonces, pues sí quedó en la escuela, pero pues fue por unos videos que yo hice, güey. Y ni las gracias, güey, o sea, nada.
3: No, y de hecho, perdón, ni siquiera le cobró
1: nada.
3: O sea, digo monetariamente, de otra manera, pues, o sea, ya.
1: Pues la intención era otra manera, ¿no?
3: Pero ni eso.
1: Así es la vida. También me arrastré por amor cuando le dije que tenía que vivir sus etapas y que me tenía que ir a otro lugar.
3: Bueno, pero eso yo siento que no es migajear, yo siento que es soltar, aprender a vivir sin ello.
1: Sí, pero ya después lo que pasó.
3: Es que este amigo es muy parlanchín, ¿eh?
1: Sí.
3: Por lo tanto nos platicó a detalle lo que había pasado con su pareja, bueno, con su expareja ya en ese entonces, y por lo tanto tenemos todo el contexto.
1: Pero de lo que pasó.
3: Fíjate que yo no siento que haya sido migajero, no siento que te hayas arrastrado tanto por amor. La verdad, no.
1: ¿No?
3: O sea, bueno, digo, el amigo, no creo que se haya arrastrado mucho. A final de cuentas, uno hace... Espérame, hasta la voy a grabar, mano. Tenemos tiempo, porque esto va para largo. Resulta que me arrastré por amor cuando, fíjate, era el año del 2024, inicios del 2024, febrero. Y resulta que yo, toda enamorada, todo hermoso, todo bello, le había regalado, se venía el 14 de febrero. Claro, entonces yo ya le tenía su regalo preparado y resulta que le compré una taza muy bonita de Spider-Man. Aguas, cuidado con eso. Si hay personas que nos están escuchando, mujeres específicamente, que un hombre le guste Spider-Man, para mí es una red flag. Huyan de ahí. ¿Sí? Entonces, haz de cuenta que yo le compré esta bonita taza, le hice detallitos, ya saben, una cartita.
1: Mi vida, güey, yo de güey, no, pues Spider-Man viene a toda madre.
3: No, las personas que neta se identifican con Spider-Man, ojo, amigos, es que una, mira, red flag.
1: Tomo fotos, soy pobre, vivo solo, o sea,
3: ni modo que no sé, me identifique. Sí, bueno, haz de cuenta que era previo al 14 de febrero. Y que me mandan a volar por allá, tú. Un 13 de febrero. Y yo ya con mi regalito y yo ya, todo listo para el 14 de febrero. Y que me mandan por un tubo. ¿Y sabes qué? Aún así le di su taza a mi niño. Claro, el mejor de todos. ¿Qué te digo? Y ni modo, uno se tuvo que arrastrar por amor todo porque... pues uno no asimilaba que ya las cosas habían terminado. Sí. Y esa persona, pues me mandó a volar un 13 de febrero, fíjate. Ah,
1: qué
3: previo.
1: Triste.
3: Y yo, pues, llorando el 14 de febrero. Todavía hasta tenía planeado mandarle comida, todo. O sea, hombre, yo era una romántica. Ahorita ya se la perdieron. Ni modo, por uno pagan todos.
1: ¡No!
3: Mira, y pues ya.
1: Por acá ponen, igual el mismo amigo dice: yo me arrastré por amor. En pandemia, su equipo favorito jugó una final contra el León que perdieron. De hecho, fueron los Pumas.
3: Uy.
1: Y ese amigo había comprado por primera vez un jersey, o sea, de su propio dinero, o sea, bien, bien trabajado y todo. Ajá. Un jersey de los Pumas de esa temporada estaba chulísimo. Okay. Uno blanco, que parece como tipo de fútbol americano, uh-huh, más o menos.
3: Ah, sí, sí, sí.
1: Ese, compré ese y tenía el azul, tenía los dos, o sea, versión local visitante. Y pues en pandemia uno se regresó a su casa, a su rancho,
3: claro,
1: a cerrarse.
3: A descansar
1: porque,
3: un ratillo.
1: Pues, sí, sí, sí. Uh-huh. Y pues coincidió, nos vimos y se vieron y todo. Y pues básicamente en la quedada de que no, pues oye, y si vemos la final de mi
3: planazo,
1: equipo.
3: Planazo, claro, era un planazo.
1: Pero en videollamada, porque no nos podíamos juntar, sí, claramente. Sí, no, que videollamada. Pues le entregué el jersey, que pues era mi favorito en ese entonces.
3: Tu amigo le entregó el jersey. Sí, sí, sí. Ajá, a su pareja.
1: Ajá, y se lo dio todo, le mandó unas fotos y todo.
3: Le mandó fotos, su amigo.
1: No, muy padre, muy padre. Ajá. Viviendo la final que pierden los Pumas, pues obviamente uno se agüita y todo.
3: Claro.
1: Y llega el punto después de quiebre, de que ya como que ya nos estamos terminando y todo. O sea, ya después de un tiempo se quedó ya ese jersey, pues... uno sabe que cuando presta una chamarra, presta una gorra, presta lo... ya no regresa. Ajá. Ya no regresa. Así me pasó varias veces.
3: Ok.
1: Y pues ese jersey yo sabía que ya no iba a regresar. Entonces, un día, así de que nos volvimos a coincidir en unas vacaciones, me dice: oye, ¿y si te traigo mañana tu jersey de los
3: ¿qué
1: Pumas?
3: Tal? Dice.
1: Ajá. Y yo le dije: no, guárdalo, o sea, te lo di con cariño. O sea, y si un día te sientes triste y nomás quieres acordarte que alguien te quiso bien, claro, agárralo. O sea, y ya.
3: Ay, no. Oye, pero el acto migajero, ¿cuál es?
1: No, pues todo.
3: Y yo,
1: ahí dejarle
3: no
1: todo
3: encuentro.
1: Eso.
3: Pero, pues, a final de cuentas, tu amigo le dio de corazón.
1: De
3: o
1: corazón,
3: sea, y aparte,
1: sí.
3: O sea, sí estaban juntos en ese entonces, o sea...
1: Ya en ese momento no. O sea, ya en el momento en el que lo
3: pero
1: quiso regresar...
3: Pero, bueno, no sé, a lo mejor he migajeado tanto en mi vida que eso no se me hace migajeo.
1: Para mí está bien.
3: Y el problema... pues si tu amigo hizo buenas acciones.
1: Pero sí, quiso bonito.
3: Quiso bonito, sí,
1: porque,
3: claro.
1: Mira, mi amigo no es tibio, o sea, o todo o nada, o sea,
3: claro,
1: o te quiero o no te quiero
3: de
1: nada.
3: Ser.
1: O sea,
3: sí.
1: Al tibio ni el agua para bañarme.
3: Sí,
1: ¿sabes?
3: Sí, sí, no. Agua para pollos.
1: Sí, sí, ajá, así. Sí, así sí, para que sí. Se me caiga lo moreno.
3: Anda. A tu amigo.
1: A mi amigo.
3: A tu amigo.
1: Pero pues así, mano. Pero pues que nos comenten, mira, ahí sus migajeadas. Bueno, por
3: ya,
1: acá.
3: Ya nos humillamos aquí nosotros, el brócoli y yo. Ya les toca a ustedes también para que nos entretengamos todos, ¿no? Porque aquí si uno se va, también todos, así como yo. Por uno pagan todos.
1: Mira, esto está chido, dice. A ver. Yo aún no me he arrastrado por nadie, pero por la chica que está contigo, brócoli, sería mi primera arrastrada y migajeo por ella lo que sea. Va.
3: Tanto así.
1: Neta, me lo juras.
3: Su neta, me lo juras. Por Dios. Pero que sea la última vez. ¿Eh? Su, mira, aquí ya voy a salir con lo que estábamos hablando antes de entrar al aire, ¿eh? O sea, de que con esposo, ya todo,
1: sí,
3: ¿eh?
1: Sí, sí, mira. El que quiere, encuentra.
3: Estaba buscando mal el amor allá afuera en Veracruz. Aquí en la mejor 100.5 es donde se encuentra el amor.
1: ¡Ay! Va a ser como, no te tocó, pero anteriormente cuando estaba un exlocutor que se llamaba Gallo, un besote al buen Gallo hasta allá Totoluca, y tenía algo que se llamaba las emparejadas y hacía que radioescuchas salieran y ya se hacían novios y todo.
3: Ay,
1: vamos a hacer algo así, yo creo, entre nosotros. Sus... Aunque sea en rifa, aunque sea en rifa.
3: Va, pero nos conocemos primero, que manden su CV.
1: Ándale.
3: Con foto actual.
1: Foto actual, ajá, sin filtro.
3: Sin filtro,
1: fondo blanco.
3: Y también estatura, porque eso es muy importante, sí. ¿No? Y hacer que igual me pase como lo de mi amiga. Y mira, hasta más chaparros que yo. Por cierto, yo mido. Ay, no es cierto. No, parece que me ando promocionando aquí. No, no es cierto, chicos. Todo es broma, todo es parte del show. Estoy en personaje.
1: Pero bueno, ya lo dejamos ahí, mano.
3: Ya lo dejamos ahí, y pues nada, hay cualquier cosa aquí a través del WhatsApp, ¿no?
1: ¿Qué tal? Que nos comenten cuál es la vez que se arrastraron por amor.
3: Claro que sí, aquí los vamos a estar escuchando o leyendo.
1: Aquí nomás, en la mejor.

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0: bailar. 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Continuamos a través de la frecuencia azul, la mejor. Y tenemos mensajes a través del WhatsApp de la mejor, 2292-651005. Tenemos audio. Escuchamos, banda.
1: Tendrá como unos. No, hombre, eso tendrá como unos 19, 20 años.
0: A la bestia.
1: Quedamos como amigobios. Yo le dije que fuéramos novios, pero ella me dijo que no porque estaba yo muy chico. Pero pues voy a ser un poco más explícito con las palabras, que sí me traía ganas ella, pero podíamos ser amigobios. Bueno, en ese lapso de tiempo, amigobios, pues hubo todo un pozole, ¿no?
0: Sí.
1: Más puerco mejor. Y yo me hice novio. Ajá. De la cuera de mi esposa. Sí, ¡ala! Me casé con mi esposa y después con mi amiga. Tuve un retoño. Dos años de casados.
0: No me vengas. Entonces, con cosas.
1: También mi esposa estaba embarazada.
0: ¡Ala!
1: Sí. Entonces tengo un hijo o hija, no puedo decir.
0: O hija.
1: Sexo. Con mi amigovia. Y hijos con mi esposa.
0: ¡Ala!
1: Que ahí van casi en la edad. Pero ella fue la que dijo que quería ser amigovia, no novia.
0: Sí. No, ahí queda claro, carnal. Ahí queda claro. Ala, pero no les inscribiste a las mismas escuelas. ¿O sí? Eso me genera duda, güey. Si los pusiste en la misma escuela. ¿Tenemos audio?
2: Buen día, Brócoli. Buen día, Irlanda. Irlanda, me encanta tu voz, ¿eh? Tu voz y tu risa me hacen el día. Yo, mi momento más migajero fue una vez que invité a salir una chica, trabajaba en un hotel de cajera.
0: Ajá.
2: Y quedamos, digamos, a las 5 de la tarde, ¿no? Y no llegó. Después de 2 horas me volví a dar una vuelta y ¿qué crees? Que justo nos encontramos ahí en la esquina y ya me dice, no, ¿sabes qué? Tuvimos una reunión y no pude salir. En ese tiempo no había celulares y ya me comenta, no, yo pensé que ya no estabas. Y gracias a eso se dio una relación muy bonita, que todavía recuerdo, eso pasó hace 25 años.
0: ¡A la bestia, mano! Yo tenía 2 años de nacido y tú ya andabas... Así lo vamos a dejar mientras, en lo que tú me mandas tu mensajito a través del WhatsApp de la mejor 2292-651005, te dejo con más música. Esta se llama Desvelado, a cargo de la Patrulla 81, un clásico, un viejo clásico, Desvelado, igual que mi carnal hace 25 años. Aquí nomás a la mejor.

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0: aquí nomás a lo mejor 100.5 a las 12 de la tarde con 43 minutos. Regresamos al viernes de Caldeando. El tema del día, el caldo del día, porque soy una verdura, mano, en caldo andamos, ¿no? Entonces, por eso es el caldo del día. Y hoy viernes de andar caldeando, tenemos mensajes a través del WhatsApp de la mejor 2292-651005. Me arrastré por amor cuando... Ya conté mi vida. Ya conté la de Irlanda Landa, que estuvo aquí conmigo acompañándome. Y pues ya, que está aquí, mano, que la cuente a mí también, mano. A mí me gusta tener invitados y pues aquí tenemos otra, ¿no? Compañera operadora de la estación hermana de acá al lado, de la estación naranja, la buena Abby Castellanos. Ahí está, ¿ves? Sí, me lo aprendí.
1: Sí, Abby Castellanos, aquí andamos.
0: Ahí está. Bueno, coméntanos, Abby. ¿Te arrastraste por amor cuándo?
1: ¿Cuándo no? Es la verdadera pregunta.
0: Hijo de su perro.
1: Cuando yo creo que fue mi etapa, ahora sí que pues una venía mansita de secundaria, todavía creía en las estrellas, en el amor eterno, en el amor verdadero, en prepa.
0: Ajá.
1: Que me gustaba un chavo y yo le hacía todas sus tareas.
0: No me vengas con cosas, güey.
1: Todas sus, y todavía me reclamaba si salía al mal.
0: ¡Hijo de su, qué horror, no!
1: Pero para mí era el mejor chavo del mundo, porque con esas poquitas tareas que yo le hacía, él me daba un tantito de atención, y que el cariñito, y que el abrazo. Y yo seguía ahí aferrada, porque si yo le terminaba y él aprobaba su semestre, él me seguía dando cariño.
0: No me vengas con cuentos, güey. Qué bonita es la vida, ¿verdad?
1: Sí, ¿verdad?
0: De Dios.
1: Qué bonitos,
0: sí,
1: son los
0: cuando
1: hombres,
0: cuando te ríes,
1: ¿no?,
0: de lo demás.
1: Sí, mientras no.
0: Sí, sí, si se ríen de ti, no. Ya no está padre.
1: Ya, ya ahorita se los cuento riéndome porque ya me da risa.
0: Sí, pregúntame, pero en ese entonces...
1: En el primer año de universidad yo iba bien triste.
0: No, yo todos los años fui triste, pero...
1: No, oh, no, padrino. Yo después aprendí que no valía la pena.
0: Sí, sí, sí. Mira, sí, así es esto, mano.
1: Sí, y ahora le tiro hate a los hombres.
0: Bueno, así lo dejamos. Así la dejamos, mi gente. Muchísimas gracias a todos los que mandaron su mensaje. Mira, vamos a pasar audios que tengo por acá.
2: Saludos, mi brócoli.
0: Saludos.
2: Este vato los escribió en la misma escuela para pagar menos colegiatura, menos inscripción. Se jugó con coco.
3: Y para marcarles, porque son muy mal educados, no contestan las llamadas. Como para qué tienen su línea en cabina si no contestan.
0: No, es que a lo mejor no entran las llamadas, mano, porque las tengo libres y disponibles para ti.
4: Buen día, brócoli. Buen día a la señorita que estaba ahí contigo. Creo que ya se fue. Pues yo también estaba de mi garjera como ella. Soy romántico a la antigua. Y en una relación que estaba hace, que serán 5 años. Regalaba flores, cartas, dedicaba canción y cosas así.
0: A la bestia, mano. Ahí está, Pues ahí los dejo. Muchísimas gracias por acompañarme el día de hoy. Mi nombre, Omar el Brócoli Álvarez. Nos escuchamos. No pronto, porque me voy de vacaciones. Ahí los dejo en buenas manos. Con el Moped, con la Pantera, con el Potro. Y porque tú lo dices, somos la mejor. Adiós.

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2: La presidenta Claudia Sheinbaum, en su visita a Veracruz como parte de su segundo informe, resaltó obras del puerto de Veracruz como la autopista Cardel, Laguna Verde, acueducto en Coatzacoalcos, la rehabilitación de carreteras, pero también habló acerca de 300 nuevos consultorios médicos del IMSS Bienestar. El delegado del IMSS Bienestar, Roberto Ramos Alor, se disculpa luego de confrontar a médicos residentes en una reunión que sostuvieron en el Hospital de Alta Especialidad de Veracruz. Investigaciones apuntan a un suicidio en el caso del diputado Senyacen Escobar, dice la Fiscalía General de la República. El secretario de Seguridad y Protección Ciudadana, Omar García Harfuch, confirma la ubicación de un hospital clandestino en Tecalitlán, Jalisco, que era usado por un cártel para curar a sus heridos. El titular de la SEDARPA, Rodrigo Calderón, señaló que se da una gran atención al problema del gusano barrenador en Veracruz. En los deportes, Rafa Márquez fue presentado oficialmente como técnico de la selección mexicana. A finales de este mes de septiembre hay dos partidos de la selección programados, y también en el béisbol, Olmecas de Tabasco contra Toros de Tijuana. Esto en el partido de la Serie del Rey. Dice la afición de Tabasco que Olmecas pinta para ser campeón. Todo esto y mucho más en MBS Noticias Veracruz. ¿Qué tal? Muy buenas tardes, te saludo con muchísimo gusto en esta tarde, tarde de el 11 de septiembre, el 9-9-11, en el que pues se recuerdan, se conmemoran, si es que así puede decirse, más que conmemoración, estos hechos que cambiaron la vida de muchas personas y también del mundo. Hablo de los atentados del 2001, se cumplen pues prácticamente casi 26 años, 25, 26 años, de estos atentados que en la mañana del 11 de septiembre del 2001 en Estados Unidos, pues no solamente cobraron a 2,977 víctimas, hablamos del cambio en todo lo que es el tema de seguridad, el tema en aeropuertos, el del ingreso o los permisos migratorios, y así también en reacciones que hubo a nivel mundial en la búsqueda de Osama Bin Laden y de todos los que fueron culpables o responsables de los atentados en el que cayeran las Torres Gemelas luego de haberse impactado pues aviones en esa estructura y se desplomaran. Como parte de las actividades en las que recuerdan a las víctimas, con 2,977 drones que representan a cada una de las víctimas, es que formaron las Torres Gemelas a tamaño real. Esto en la noche del 9 de septiembre pasado. De esa manera, muchos neoyorquinos no solamente derramaron una lágrima, consternados, algunos otros que han narrado la historia, quienes perdieron a su esposo, a su esposa, a sus hijos, a sus hijas, en un evento que no se olvida, que se recuerda con una cicatriz que todavía duele. Para los mexicanos, créanme que muchos que recibimos la noticia esa mañana pensamos en que se desataba una tercera guerra mundial. Nunca antes se habría pensado en que esto hubiera ocurrido, y es donde la ficción, o más bien la realidad, superó a la ficción. Hoy se recuerda el 9-11 en Estados Unidos y en el mundo, y de esta manera con muchos otros eventos. Bien, vamos a entrar en materia informativa. Ayer estuvo la presidenta, dijo mucho, la primera parte, más bien la primera media hora, 40 minutos, hizo un recorrido histórico político en el que destacó pues los cambios, no solamente con algunos personajes de la historia de México, en política como Benito Juárez, como Porfirio Díaz. Habló de las defensas de la invasión extranjera, en donde Veracruz tiene cuatro H's, y habló de estas invasiones de la francesa, de las norteamericanas. Habló también del antes y el después en cuanto a injusticias en pues todo lo que se refiere a los mexicanos. Y bueno, de aquí se resaltan varios temas que tienen que ver. Y en un segundo bloque, por así decirlo, la presidenta hizo y destacó referencias, por ejemplo, temas de acceso a la vivienda, en donde muchos mexicanos que antes pues pasaban toda su vida pagando una casa, hoy pues se les condonó esa deuda a muchos que pues ya la habían pagado como 5 o 6 veces, y hubo otros que ya tienen acceso a una vivienda con todos los cambios que ha habido, no solo por parte del Infonavit. Destacó también en obras todo el tema de modernización del puerto de Veracruz, la autopista Cardel-Laguna Verde, un acueducto en Coatzacoalcos, la rehabilitación de carreteras y viviendas afectadas por las lluvias atípicas del año pasado. De esta manera también, pues nos quedamos en espera de que inaugurara el distribuidor vial de acceso al puerto de Veracruz. Ya anteriormente la gobernadora había mencionado, y ayer lo platicamos con Ana Osorio, nuestra reportera, que aunque no estaba en la agenda, cabía la posibilidad, pero muchos automovilistas están esperando ya la inauguración de esta obra para usarla, desahogar la vialidad en el kilómetro 13.5, el paso que va de Tamsa hacia la entrada Olut, hacia Santa Fe, San Julián. Otro de los temas que destacó, y en materia de medicina y de salud, el anuncio de 1.300 nuevos consultorios médicos del IMSS Bienestar. Le compartimos parte de lo que dijo la presidenta ayer.
3: Aquí en Veracruz fueron 220 mil familias que se beneficiaron de la reestructura de créditos impagables. Estamos haciendo más preparatorias. En el 24 inauguramos el Hospital de Salud Mental en Orizaba, el Hospital Materno Infantil en Coatzacoalcos, inauguramos también el Hospital Comunitario de Nautla. Y ahora les voy a decir un programa nuevo que tenemos con Rocío, a ver cómo la ven. Trabajamos con los médicos de la Secretaría de Salud, con el IMSS, el ISSSTE, el IMSS Bienestar, y nos dimos cuenta que hacía falta un nivel de atención en la salud, que es el primario. Por ejemplo, uno se enferma de algo que no es muy grave y quiere ir al médico. Va al centro de salud y normalmente hay mucha gente en el centro de salud. Porque, entre otras cosas, estamos rescatando el sector salud que también estuvo abandonado muchísimos años. Entonces dijimos, ¿qué hacen las familias? Pues normalmente van a las farmacias particulares, donde hay un médico. Van ahí a la farmacia y después tienen que pagar el medicamento. Bueno, entonces dijimos, pues hay que hacer consultorios del IMSS Bienestar. Entonces, vamos a hacer en Veracruz, entre el mes de octubre y el mes de diciembre de este año, 1.300 consultorios vamos a hacer en todo Veracruz. Y seguimos mejorando los centros de salud, los hospitales, el abasto de medicamentos que ha mejorado bastante con las rutas de la salud. Pueden decir mentiras en algunos medios, pero estamos fuertes porque no traicionamos al pueblo de Veracruz ni al pueblo de México. ¡Que viva Veracruz!
2: En este mismo evento, pues hubo quien, por supuesto, cuestionó los dichos por el delegado del IMSS Bienestar, Roberto Ramos Alor, toda vez que se filtrara un video en donde, en una reunión con médicos internistas, pues como modo de ultimátum o amenaza, les dijo que si no querían operar, no operaran, a pesar, con mucha necedad, de pues lo expuesto por los médicos, de que no cuentan con material quirúrgico ni básico para operaciones, y hay gente que está esperando. Con soberbia, con insolencia, se refirió. Pues después del evento de la presidenta, ya por la tarde, el delegado reculó, se echó para atrás y dio una disculpa que compartió en redes, y en donde dice que sus expresiones no fueron las correctas, se disculpa por sus malos tratos y afirmó establecer medidas correctivas Comparto parte de este audio donde se disculpa Roberto Ramos Alor.
4: Amigos y amigas de las redes sociales, les habla el doctor Roberto Ramos Alor, titular de IMSS Bienestar Veracruz. Quiero ofrecer por este medio una disculpa pública a las y los médicos residentes del Hospital de Alta Especialidad de Veracruz por las expresiones que realicé durante una reunión. Reconozco que mis palabras no fueron las adecuadas y no corresponden al trato respetuoso que debe prevalecer en el sistema de salud. Reitero que las y los residentes tienen todo el derecho de expresar sus inquietudes y necesidades durante su formación. En IMSS Bienestar tenemos la instrucción de velar por la formación de las y los residentes y garantizar las condiciones adecuadas para su desarrollo, así como fortalecer el abasto de unidades médicas y brindar atención médica gratuita y de calidad a las y los pacientes. Muchas gracias. Amigos y amigas de las redes sociales.
2: Bien, pues ese es el mensaje que lanzó Roberto Ramos Alor, se disculpa, y bueno, pues el daño ya está hecho. La pregunta es, a pesar de todo esto, de lo que dijo, y ahora se dice, si es la pregunta, si en estos momentos ya pudieron operar a todos esos pacientes que están en espera de una cirugía. Es una pregunta que ojalá tenga respuesta, no para nosotros, sino para la atención, para esa pobre gente que está ahí en el hospital, esperando y los médicos que tratan de hacer lo que pueden. Bien, vamos a otros temas, seguridad, y es que fue detectado un hospital clandestino en Tecalitlán que era usado por el cártel de Jalisco Nueva Generación para curar heridos tras operativos contra el narco. La Guardia Nacional, la Secretaría de la Defensa Nacional y la Fiscalía del Estado localizaron en este lugar a una persona reportada como desaparecida y a 7 personas más de entre 16 y 45 años. Eran de varios estados del país que estaban ahí, secuestrados, privados de su libertad, originarios de Sinaloa, Michoacán, Ciudad de México, incluso el propio estado de Jalisco. En este operativo fueron detenidas 6 personas. Escuchemos lo que comentó Salvador González de los Santos, fiscal de Jalisco.
5: Pues estas atenciones que tenían, pues eran atenciones muy especializadas y se sigue investigando para verificar quién les proporcionaba estos servicios.
2: De este mismo tema habló Omar García Harfus, secretario de Seguridad y Protección Ciudadana, quien confirma que efectivamente esto más que un hospital, pues era un inmueble acondicionado para atender a heridos y donde el cártel llevaba ahí a estas personas y bueno, pues también, como ya mencionó el fiscal, donde fueron localizadas personas privadas de su libertad.
6: ¿Del aseguramiento de qué, perdón?
7: De un hospital clandestino presuntamente del cártel Jalisco Nueva Generación.
6: Sí, ahí,
7: en Jalisco.
6: Fue un cateo con FGR donde normalmente llevaban a personas que habían sido heridas de delincuencia organizada a ese domicilio. Estamos todavía con las investigaciones correspondientes y hubo otras acciones que se están llevando a cabo. Pero sí era un lugar, más que un hospital, era donde llevaban a heridos de la propia delincuencia organizada a reponerse o curarse.
2: Lo que dijo el secretario de Seguridad y Protección Ciudadana, Omar García Harfus. Siguiendo con temas de seguridad, siguen los cateos, no solo en la zona conurbada, sino en varios puntos del estado de Veracruz, y es que han crecido en un 400%, por lo que se necesitaban más recursos. Ya escuchamos ayer, el Congreso del Estado aprobó recursos para las fiscalías, y a nivel nacional todos están haciendo lo propio. Este aumento presupuestal aprobado, dijo la fiscal general del estado, Lisbeth Aurelia Jiménez Aguirre, pues eran muy necesarios. Los detalles con Ana Osorio.
8: La fiscal general del estado de Veracruz, Lisbeth Aurelia Jiménez Aguirre, informó que los cateos han incrementado un 400%, con lo que se aumentan los costos también que tiene la Fiscalía General del Estado para realizar los diferentes procedimientos. Ante ello, dijo que el incremento que se realizó hace algunos días por parte del Congreso del Estado servirá para esta situación.
9: Perdón, un 400% el número de cateos, ¿eso qué nos significa? Toda la operatividad, ¿y la operatividad qué conlleva? Movilidad, gasolina, un mayor número de indicios que procesar. Esto es, todas esas armas que se recuperan, todas esas, pues todo eso hay que procesarlo pericialmente y es, por supuesto, todo esto es un trabajo, tanto de periciales como de fiscales y por supuesto la movilidad, todo eso es la movilidad, pero creo que nos está dando muy buenos resultados.
8: Por otro lado, indicó que la fiscalía únicamente está coadyuvando en la investigación del diputado federal Senyacen Escobar García, por lo que dijo no están a cargo de la misma. Reportó para Noticias MBS, Ana Osorio.
2: Bien, pues así con este tema del aumento al presupuesto de fiscalías y con pues el número de cateos que ya mencionamos ha crecido en un 400%. Vamos a la pausa, es 1:16.
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2: 1:16, continuamos con más información en MBS Noticias Veracruz. Y pues déjeme informarle que de acuerdo a lo que da a conocer la Fiscalía General de la República, anunció que las investigaciones luego de la muerte del diputado de Morena y exsecretario de Educación en Veracruz, Senyacen Escobar García, apuntan a que falleció por suicidio. A través de un comunicado, dicha dependencia a cargo de Ernestina Godoy detalló que, después de atraer el caso, debido a que se trataba de un legislador en funciones, pues se han hecho más de 150 acciones de indagación, inspecciones y peritaje con los trabajos del personal especializado de la Agencia de Investigación Criminal, la AIC, y en coordinación con la Fiscalía General del Estado, agregan pues que el equipo encargado de llevar todas las periciales forenses, luego de los peritajes, dictámenes en balística, criminalística, fotografía, genética, informática, lofoscopía, medicina, química forense, toxicología y tránsito. ¿Por qué le nombro todo esto? Para que vea que no nada más es mera apreciación, ¿eh? Es decir, hay todo un protocolo minucioso, detallado, un proceso paso a paso, descriptivo, de resguardo, recolección, aseguramiento, registro, análisis, indicio, todo lo que lleva a cabo policías ministeriales, peritos, analistas. A lo mejor muchos pensarán o no creerán, pero bueno, es lo que informa la fiscalía. Luego de este análisis, las principales líneas de investigación avanzan, coinciden, apuntan en el sentido de haberse tratado de una muerte por suicidio. Seguiremos, por supuesto, dando cuenta de lo que informen luego de estas investigaciones, pero bueno, hasta el momento ese es el parte oficial, luego de varios días en que pues hay muchas sospechas, en las cuales pues se manejan diferentes versiones. Apareció incluso por ahí una fotografía presuntamente de la caseta de Plan del Río, donde se mencionaba que tal vez el legislador no iba solo, iba acompañado, fotografía de la cual pues no menciona nada a la fiscalía, pero que estuvo circulando en redes. También otras versiones de que, pues, el exdiputado era zurdo y que, pues, el impacto de la bala era por el lado de la sien derecha, que el vidrio no tenía impacto, en fin, otras versiones, pero bueno, le damos cuenta de lo que es el parte oficial. Vamos a temas legislativos, y es que en lo que corresponde al Congreso del Estado, invitan por el mes de septiembre a una exposición titulada Patria Grande, Arte Popular Mexicano, una muestra que honra la historia, las tradiciones y la identidad de México.
15: En el marco del 216 aniversario del inicio de la lucha de independencia de México, el Congreso del Estado invita a la ciudadanía a visitar la exposición Patria Grande, Arte Popular Mexicano. Se trata de un legado que representa la identidad de México y busca promover y preservar el patrimonio textil nacional. El diputado José Reveriano Marín, presidente de la Comisión de Educación, destacó que la exposición estará abierta al público durante el mes patrio.
16: La cultura es fundamental y promoverla entre los niños, las niñas y los jóvenes se vuelve parte esencial de un crecimiento de nuestra cultura de Veracruz, y sobre todo que lo sigamos conservando, que lo sigamos promoviendo y que le estemos dando un cuidado a nuestro patrimonio textil, porque en eso se convierte esta exposición del día de hoy. Es un patrimonio textil de un legado que representa historia. ¿Por qué? A propósito del 216 aniversario de la lucha de independencia, donde reconocemos nuestra entidad.
15: Durante la inauguración de la exposición, Darío González Montero, director del proyecto cultural museográfico Patria Grande, Arte Popular Mexicano, recibió un reconocimiento de manos del diputado José Reveriano por su contribución a difundir el patrimonio cultural, y a su vez el maestro Darío agradeció el apoyo del Congreso del Estado para esta exposición conformada por 60 trajes típicos de diferentes estados.
17: Agradecer al Congreso del Estado por las facilidades que tuvieron a bien traer esta exposición, que lo que busca la exposición es educar y promover, divulgar todo este patrimonio tan grande que tiene México, que es el arte popular, y que a partir de ello se vienen y se ramifican muchísimos temas, como es los textiles, el barro, la alfarería, la orfebrería, que la gente conozca, las nuevas generaciones sepan que hay todavía un universo rico, hermoso, colorido, que es México. Entonces, si se pueden venir a dar una vuelta, con muchísimo gusto, aquí va a estar abierto.
15: Con información generada en el Congreso de Veracruz, Máxima García.
2: Bien, en otras noticias, esta semana, luego de que la presidenta entregó el paquete fiscal 2027, recordemos que el secretario de Hacienda anunció, pues, apoyo para las micro y pequeñas empresas. También la presidenta apuntó que podrán elegir entre pagar IVA y recuperar una parte, o pagar directamente el 7% y evitar contabilidad adicional. También lo que se busca es ir contra las factureras o que empresas que llevan más de, pues, 5 años declarando lo mismo, pues tengan a bien hacerlo de manera, pues, más transparente, y en especial, pues, todo lo que es este segmento que representa la base de la pirámide después de los negocios informales, y que aquellos informales, pues, también empiecen a contribuir. Esto fue lo que mencionó la presidenta.
18: Las micro y pequeñas pagan el IVA, como cualquier empresa, paga el IVA, y después tiene un tiempo para recuperar una parte del IVA. Eso tiene que llevar una contabilidad. Así está, ese es el tipo de impuesto y cómo se regresa una parte del IVA a las empresas, porque es sobre el valor agregado. Entonces, conforme hay valor agregado, se va pagando y hay una parte que se descuenta. Las pequeñas empresas, lo que nos dijeron es que tardan mucho en hacer toda la contabilidad para la recuperación de ese IVA. Entonces, Antonio, el SAT lo que les propone es, si quieren seguir con ese régimen ahorita, está muy bien, pero si no, hay una opción: paguen 7% de IVA y ya. ¿Cómo salió ese 7%? Es el promedio de lo que normalmente pagan las micro y pequeñas empresas, de entre lo que se paga y lo que recupera. Entonces, la opción, esta es muy buena, porque es, decidan si ustedes quieren pagar el 7% y ya no hacen ninguna contabilidad adicional, o se quedan como antes. pagan el IVA y luego hacen la contabilidad para la recuperación del IVA.
2: Y bien, esta tarde nos acompaña en el estudio de MBC Noticias para hablar precisamente este tema del paquete fiscal 2027 y cómo lo podemos entender los ciudadanos de a pie. Héctor Hugo Hernández Espinosa, delegado de la PRODECON, la Procuraduría en Defensa del Contribuyente, no es institución de gobierno, es una institución que ayuda y está pues del lado de todos los contribuyentes. Héctor, bienvenido, muy buenas tardes.
19: Hola, ¿qué tal? Muy buenas tardes a ti y a todo el auditorio que nos están sintonizando. Vamos a platicar de un tema que creo que va a resultar muy interesante.
2: Pues mucho que hablar. Yo quisiera que tú pues empezaras en el 1, 2, 3, en el ABC de qué representa y cómo podemos entenderlo, todo lo que se anunció del paquete fiscal, pero pues para aquellos contribuyentes.
19: Sí, este paquete económico 2027, como lo conocemos, pues es un tema que está ahorita en el discurso público, vemos muy presente en las redes sociales, en noticieros, en periódicos, la propia presidenta vino a explicar precisamente un tema muy interesante como es la acreditación del IVA, sobre todo la tasa del 100%, que viene a ser parte de toda esta reforma fiscal que se está apuntalando y que seguramente, y muy importante, ahorita se entregó un proyecto. Esto significa que aún puede someterse a consideración, evidentemente pasa por un proceso aún de discusión y una vez aprobado se pone en el siguiente ejercicio para su implementación. Cuando escuchamos de paquete económico empiezan a aparecer palabras como presupuesto, ingresos, déficit, impuestos, gasto público. La primera pregunta que nos debemos de plantear es ¿dónde va a obtener el gobierno ese dinero, ¿no? Y la segunda, ¿en qué propone gastarlo? Por eso es que se entrega en este paquete económico tanto la propuesta de cómo se va a recaudar ese dinero y cómo se va a gastar. Esto tanto en el presupuesto de ingresos como, por supuesto, en el presupuesto de egresos, ¿no? ¿A dónde se va a destinar el dinero en primer punto? El primer punto que se está tocando y que plantea el SAT, incluso así lo ha propuesto, es que va a haber ingresos o se va a gastar en temas de salud. Esto resulta muy interesante porque recordemos que todas las personas que nacemos, que somos mexicanos, pues tenemos esa obligación de contribuir al gasto público para solventar todo este tipo de temas, como es el primordial, el tema de salud. Para esta propuesta hay un gasto que se contempla de 1.1 billones de pesos. Es un ingreso bastante interesante. También en el tema de educación se está proponiendo una propuesta de 1.3 billones de pesos. Estos, pues, por supuesto, que están destinados para escuelas, universidades, investigación, desarrollo científico, que son algunos de los rubros.
2: De hecho, dijo que se iba a destinar para educación, ciencias, y el caso, por ejemplo, de la UNAM, les aumentaron apenas un 1%, claro. Pero así hablamos de muchos millones de pesos.
19: Exactamente, y para el tema que también resulta muy interesante y que ha sido una bandera por parte del gobierno mexicano es el tema de los programas sociales y bienestar. De hecho, parte de los antecedentes que se entregan cuando empezamos a leer el paquete económico y nos empiezan a explicar por qué se está destinando de esta manera, hablamos entonces de temas que existe una reducción de la pobreza, que entonces los programas sociales están precisamente funcionando para que seamos menos personas las que estamos en este rubro, y el programa social tiene para este año 1.2 billones, que viene a ser prácticamente casi el 3% del Producto Interno Bruto. Es una cantidad sumamente interesante. Y para el tema fiscal, que es algo que viene relacionado precisamente también con la propuesta, se hace una propuesta muy interesante para las micro y pequeñas empresas. Aquellas empresas cuyos ingresos no superarán o no superen los 5 millones de pesos pueden participar del régimen simplificado de confianza. Por empresas me refiero a personas físicas, ¿no? Porque puede ser
2: los llamados RECICOS.
19: Exactamente.
2: Para que antes eran los del RIF, ¿no?
19: Exactamente, y que anteriormente fueron los REPECOS. Para esta ocasión se amplía la base gravable para todos estos contribuyentes de hasta 5 millones y nos empieza.
2: O sea, podemos justificar o comprobar hasta esa cantidad antes de brincar a otro esquema.
19: Exactamente, que es el régimen inicial, ¿no? Es la propuesta del gobierno para que más empresas, más personas, por supuesto, se empiecen a incorporar a la formalidad. Y dice, ¿sabes qué? Si tú consideras que tus ingresos no van a superar 5 millones, bienvenido al régimen simplificado de confianza. La tasa efectiva de impuestos sobre la renta que se paga va del 1 al 2.5% sobre la totalidad de los ingresos. Esto lo hace muy interesante. Existen tablas, existen tarifas, pero suponiendo que una persona recibe, vamos a decir un número, de 100 mil pesos o 50 mil pesos al mes, pagaría en un principio el 1% sobre esos 50 mil. Entonces eso por supuesto que lo hace muy atractivo. Tiene sus condicionantes, tiene sus reglas, sus

0: bien interesante que empiece.
1: Qué bueno que lo aclaras.
0: No es para nosotros. Es solamente cómo se va a calcular el IVA a una tasa en específico. De ese ingreso que percibimos, tienen la posibilidad de darle la tasa del 7%.
1: Es que hay que decirlo a nuestros radioescuchas. O sea, el IVA no es ni tuyo ni del proveedor o del cliente. El IVA es de Hacienda.
0: Exactamente. Y en ese entendido, pues dice, sí puedes acogerte a esta opción del 7%. Sin embargo, si derivado del mismo juego de cálculo pudieras tener acreditable ese IVA, es decir, como lo señalaba la presidenta, esa cantidad pueda ser devuelta, si tú eliges el 7, no existe esa opción. Entonces, vemos ahí cuando empezamos a analizar que tiene su parte buena, pero también el contribuyente puede seguir efectuando la tasa del 16%, puede seguir realizando sus cálculos, y si posterior a ello tiene un saldo a favor, pues bienvenido sea. Por eso es que esta reforma está enfocada precisamente a aquellas personas,
1: ¿no? Al final lo que quiere el gobierno es que pues más contribuyentes declaren.
0: Exactamente.
1: Y hacerlo de una manera sobre todo enfocada a micros y medianas empresas. Obvio, empresas grandes, cadenas transnacionales tienen otro régimen, pero aquellos que pasan de incubadoras de emprendedores informales y que se resisten a darse de alta en la Hacienda, pues sí o sí el gobierno va poniendo cada vez más candados para brincar a la formalidad. Otro punto importante, Héctor, que quería preguntarte, el gobierno busca que haya menos uso del efectivo y más uso del dinero electrónico para tener detectado y focalizado los movimientos.
0: Claro, sobre todo, incluso también esta reforma le pega a las personas morales, sobre todo también en temas de RSICO, porque pasan de 35 millones, el umbral ahora va hasta 50 millones. Si eres una empresa, persona moral, ahora sí una persona moral, y quieres optar por el régimen inicial de este conglomerado, puedes optarlo siempre que no superes los 50 millones. Bien. Ya no es una obligación, como sí lo establecía anteriormente, ahora podrán tributar en RSICO con 50 millones de pesos. Bien. De ahí lo interesante que señalabas, se empieza a activar un mecanismo para el SAT de trazabilidad. Hoy en día tienen muy identificadas las operaciones de los contribuyentes.
1: Sí, claro.
0: Las actividades. Sabemos que se han iniciado nuevos procedimientos de fiscalización que están precisamente, así como lo comento, focalizados para
1: aquellos contribuyentes. ¿Sabe cuánto ganas cuando facturas? Y ya incluso tienen en la página del SAT una, desde las parciales hasta la declaración,
0: claro,
1: anual.
0: Tienen toda tu información.
1: Y cuánto deduces, también ese es otro tema que,
0: claro,
1: la gente luego no sabe.
0: Eso está interesantísimo.
1: ¿Qué puede deducir?
0: Eso está interesantísimo porque dice el SAT, yo hice un análisis a los contribuyentes, al comportamiento de los contribuyentes, y en los últimos tres ejercicios, 129 mil empresas, personas morales, han reportado pérdidas fiscales. La pérdida fiscal es cuando los contribuyentes tienen más gastos y los incorporan a sus deducciones que ingresos. Entonces ahí hay una pérdida fiscal que el contribuyente puede ir amortizando
1: claro.
0: con posterioridad, y dice el SAT, ¿sabes qué? Híjole, creo que nos vamos a detener a revisar
1: a
0: los contribuyentes con tranquilidad, y ahora hay cambios, y hay cambios importantes.
1: Bien, para aquellas personas que nos están escuchando, que sepan que la Procuraduría en Defensa del Contribuyente atiende todos los temas fiscales pequeños, medianos y grandes, ¿dónde se pueden poner en contacto?
0: Claro que sí, este mes, también aprovechando el espacio, PRODECON a nivel nacional cumple 15 años en defensa de las personas contribuyentes. Los servicios que presta PRODECON Veracruz se encuentran ubicados en el Palacio Federal, el inmueble federal conocido como Palacio Federal, en la Avenida 5 de Mayo, en el centro del puerto de Veracruz.
1: Junto al Teatro de la Reforma, muy feliz.
0: Exactamente, frente al teatro, a un costado del Teatro de la Reforma. Nuestro teléfono es 2299-313877. Tenemos servicios de asesoría, quejas, reclamaciones, representación legal, acuerdos conclusivos completamente gratuitos. Durante estos 15 años hemos atendido a más de 2.700.000 personas contribuyentes. Se han tramitado más de 370.000 quejas y reclamaciones. Hemos patrocinado servicios de medios de defensa en más de 121.000 casos.
1: Bien.
0: Hemos tramitado 26.700 acuerdos conclusivos. Entonces, contribuyentes, acérquense. Si tienen duda también para la reforma, brindamos este servicio completamente gratuito.
1: Muy bien, pues ahí está la invitación, información útil para todos nuestros amigos radioescuchas. Héctor, como siempre, un gusto tenerte con nosotros.
0: Muchas gracias, un placer. Nos vemos la próxima.
1: Muy bien. Vamos a hacer una pausa y enseguida regresamos.
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5: Hacemos contacto hasta la capital del estado con Isaúl Zúñiga, mi estimado compañero, adelante.
6: Bueno, el titular de la SADER, Evaristo Obando, el día de hoy habló sobre los problemas que hay en la caña. Algunos los han encontrado, algunas bacterias, en la zona de Zempoala. Esto dijo.
7: Técnicos de manejo de plagas y enfermedades y recomendaron un manejo integral más adecuado para la caña, porque con el cambio de clima, pues es un tema de llueve, es frío, llueve, calor, entonces es un lugar, son espacios propicios y como está contigua la caña, es propicio para la presencia de bacterias, pues, de hongos y otro tipo de cosas.
8: ¿Amarillamiento de caña?
7: Sí, señor. Amarillamiento de la caña.
8: ¿Y tiene un impacto económico?
7: Podría tener, si es que no se atiende a tiempo debido. Ahorita están creciendo las cañas, es la caña que está madurando, para la cosecha más o menos en noviembre, diciembre, que está buena la época de corte de esta zona, y esperamos que no haya mayores afectaciones.
8: ¿Cuáles son las zonas más afectadas con este?
7: Pues el que nosotros detectamos, lo que platicamos en recorridos de campo, el año pasado hubo alguna presencia hacia la parte de Zempoala, esa se subsanó y ahora se controló, ahora la presencia es hacia el lado del... hacia el puente del antiguo, ese tramito ahí del Salmoral, algo así, en esa zona, que donde luego hacen las celebraciones del 6 de enero, por ahí así, esa es la zona donde se presenta alguna afectación, pero insisto, son afectaciones parciales, ya recomendaciones técnicas específicas, las trabajamos con las uniones cañeras, y el día 18 va a haber un foro con los cañeros de la zona para platicarles el tema, ¿no? Entonces eso lo hemos trabajado, insisto, con los gerentes de los ingenios, con la CNPR, con la CNC y con la CNLIB, ¿no? Okay. Entonces eso estamos trabajando. De hecho, ayer nos planteaba, habiendo dado una instrucción a la Secretaría de Agricultura, la ingeniera Columba, que acerquemos todo el esquema de créditos cochando soberanía a los cañeros.
5: Adelante, mi querido Saúl.
6: El subsecretario de Agricultura y también fue ya exdiputado, Carlos Jiménez, habló del informe que dio la presidenta de la República, Claudia Sheinbaum, y dice que sí se ha tenido al campo. Esto fue lo que señala.
9: Fue un evento muy bonito, fue un evento oficial que pudimos escuchar el trabajo que se ha hecho por parte del gobierno federal, sobre todo los apoyos que ha dado la presidenta de la República, la doctora Claudia Sheinbaum, a través de la gobernadora, la ingeniera Rocío Nale, al pueblo veracruzano. Yo creo que eso es de aplaudirse, es un trabajo muy intenso que se ha hecho a través de todas las dependencias federales, sobre todo la Secretaría del Bienestar. Y bueno, pues yo creo que Veracruz es de los estados muy querido por parte de nuestra presidenta. Tantas visitas para acá con apoyo, con programas, yo creo que eso ha beneficiado mucho a Veracruz.
10: Pues es el estado más visitado, ¿eh?
9: Sí.
10: Veracruz.
9: Y bueno, pues ya ayer escucharon todos los apoyos y los programas que tiene Veracruz y los que vienen todavía en el tema de infraestructura, en el tema de carreteras, de puentes, en el tema de seguridad, en el tema de educación. Entonces, ahí vamos. La verdad que ahí vamos poco.
10: ¿Cómo ves el trabajo de la gobernadora?
9: ¿Dónde?
10: El trabajo de la gobernadora.
9: Bueno, el trabajo de la gobernadora es intenso. Pues la gobernadora es de territorio 100%. Todos los días de la semana anda anda en un municipio, anda en otro, y eso nos obliga a nosotros también como funcionarios a hacer lo mismo. Nosotros somos de territorio, andamos en el campo todos los días.
5: Adelante, Isaúl.
6: Bueno, pues el secretario de Desarrollo Agropecuario, Rodrigo Calderón, también le tocó la Guardia de Honor de los Bebas. Ahí se le cuestionó.
5: Sí, fue, no mandó el representante.
6: No mandó, pero sí fue.
5: Y sí te atendió. Yo dije, si como...
6: quieres verlo, ahí está.
5: Sí te atendió.
6: Ahí sí nos atiende. Pero no fue la gente, pues Carlos, fíjate. Lo cierto es que pues nosotros le preguntamos, se le preguntó sobre un tema muy importante, ¿no? Que es el gusano barrenador. Y esto fue lo que nos dice.
11: Suficiente para terminar con esa plaga que pues, nos vino a afectar a nuestra ganadería en el estado de Brasil.
12: Eso será más como para el próximo año, ¿no?
11: Sí, normalmente es el próximo año cuando va a ser lo fuerte. Ahorita es contención. Pero todos los casos, acuérdense que tienen que ir a la página. Ahorita se meten a la página de Senasica y ahí están todos los casos, tanto en humanos como en ganado. Y en animales. También animales de compañía, que especialmente no tanto de compañía, porque pues si ustedes tienen un perrito, un gato, pues lo tienen checando y viendo. Es muy raro que hay, pero sí en los perros y gatos que están en la calle y que son normalmente no aquí en la ciudad, sí los hay, pero menos. Lo que existe es en los ranchos, en las comunidades, hay unas fuertes, se pelean y se hieren, y es donde la mosca hace sus nidos para poner sus huevos.
12: ¿Se tiene una estimación del impacto económico del gusano barrenador en Veracruz?
11: Normalmente ahí Senasica lo tiene en su página, vayan ahí y ahí tendrán todos los datos, eso lo maneja el gobierno federal.
13: Secretario, en el tema de los agricultores que perdieron sus cultivos por la sequía, ya se habla de varios municipios que han sido afectados por este tema. ¿Cómo se está trabajando con ellos?
11: Si ustedes han visto, la sequía fue hace 3 años. De hace un año, 2 años, ha habido más lluvias en Veracruz. O sea, no ha...
5: Adelante.
6: Elizabeth Vázquez es una jalapeña. A ella le gusta acompañar a los grupos musicales. Ahora se avienta. Ahora... su primer concierto como solista. Esto dijo en conferencia de prensa.
14: Isabel Vázquez, y pues bueno, el día de hoy quiero invitar a toda la ciudadanía de Jalapa y alrededores a que nos acompañen este 17 de septiembre, en punto de las 6:30 de la noche, a mi primer concierto como solista. Estaré cantando 4 sencillos que estaré próximamente a sacar con todo el público. Espero contar con el apoyo de todos ustedes. Y pues nada, nos vemos este 17 de septiembre.
15: ¿De qué va a tratar?
14: Es un concierto, ¿qué? Es mi primer concierto como solista. Uh-huh. Y pues bueno, invito a toda la ciudadanía.
15: ¿Qué tipo de música?
14: Aproximadamente estaremos 1 hora con música tanto de mariachi, de cumbia, un poco de balada, todos los éxitos que ya...
15: ¿Es el primer concierto?
14: Mi primer concierto como solista, he tenido la oportunidad de estar en otros conciertos, estar con artistas como Junior Black, con Super Lamas. He podido abrir el concierto de Grupo Elefante en la Pistofería Banderilla 2024 y al Grupo Yaguarú. Asimismo, en el año 2025 tuve la oportunidad de ser reina de la Pistofería Banderilla 2025. Y pues bueno, después...
5: Bien, Isaúl, pues bastante información que dar, y como siempre en la capital, pues muchas artistas, también cartelera de actividades culturales y de todo tipo. Gracias, Isaúl.
6: Sí, el tema del Orfis, eso va a estar bueno, ¿eh?
5: Ah, por cierto, es cierto. Qué bueno que lo mencionas, ya que han concluido las entrevistas para elegir al o a la nueva titular del organismo de fiscalización superior.
6: ¿Qué vas, hombre o mujer? ¿Quién sea?
5: Pues mira, se barajean varios nombres, pero ya tú revelaste alguno y tú estás más cerca de, dirían en toros, desde Toriles estás viendo el ruedo. Y bueno, pues ahí se habla de Eric Domínguez.
6: Sí, puede darse una sorpresa también, ¿eh?
5: Bueno, hay que esperar.
6: Acuérdate
5: a ver.
6: Que un político, hay que esperar.
5: Bueno, muchísimas gracias, Isaúl.
6: Buen día.
5: Excelente tarde. Hacemos la pausa, regresamos.
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5: Continuamos con más información y ya como adelantaba hace unos instantes mi compañero Isaúl Zúñiga de Jalapa, este viernes concluyeron las entrevistas a las personas aspirantes a ocupar la titularidad del órgano de fiscalización superior, el ORFIS. Los diputados integrantes de la Comisión de Vigilancia revisarán los perfiles y propuestas para elaborar la terna que debe estar lista para el 23 de este mes, el 23 de septiembre. En este tema, la selección pues no será una tarea fácil debido a que existen perfiles muy preparados, afirma el diputado Enrique Cambranis.
20: La selección de la terna para elegir al titular del órgano de fiscalización superior del Estado, ORFIS, no será fácil, reconoció el diputado Enrique Cambranis Torres, integrante de la Comisión de Vigilancia del Congreso del Estado. Dijo que entre los aspirantes hay gente con excelente perfil profesional.
21: Todos muy bien preparados, desde luego que hay algunos que se ven mucho más preparados o más propios para esa área que tiene que ver más con temas de abogacía o fiscalización. Y lo cierto es que creo que hay muy buenos perfiles. Hoy habrá otro grupo que no conocemos más que sus documentos, sus currículum, sus proyectos que presentaron, pero seguramente al término de hoy ya podremos tener una idea más clara. Pero ciertamente va a ser complicada hacer una terna, porque bien podríamos sacar unas 6-7 personas con muy buenos perfiles.
20: En entrevista, el legislador del Congreso de Veracruz destacó que este viernes concluye la etapa de entrevistas a los aspirantes a ocupar la titularidad del órgano de fiscalización. Asimismo, el diputado Enrique Cambranis Torres confirmó que a más tardar el 23 de septiembre la Comisión de Vigilancia emitirá el dictamen que contendrá los nombres de la terna que se someterá a votación del Pleno Legislativo tal y como lo establece la convocatoria. Garantizó que la ciudadanía y los propios participantes pueden estar tranquilos, ya que el proceso se realizará con transparencia y con igualdad de oportunidades.
21: Hay que sacar con tiempo para que esté precisamente en los tiempos como deben de ser para poderlo votar en el Pleno, ¿no? Con la JUCOPO, que tenemos una reunión precisamente al rato en la tarde-noche, y ahí seguramente evaluaremos cuál va a ser el día, pero lo cierto es que hay que cumplir con los tiempos y en ello estamos trabajando, ¿no?
20: Con información generada en el Congreso de Veracruz, Máxima García.
5: Bien, y ya que estamos hablando de elecciones, pues formalmente ayer, 10 de junio, inició el proceso electoral federal y va a culminar el próximo 6 de junio del 2027, sí, con mucho tiempo de anticipación, y se va a renovar la Cámara de Diputados. Son 500 puestos, 500 curules de la Cámara de Diputados, 300 de diputaciones de mayoría relativa, 200 de representación proporcional. De manera paralela, el proceso electoral contempla la renovación de más de 19.600 cargos de elección popular en 31 entidades del país, gubernaturas, diputaciones locales, ayuntamientos, alcaldías, sindicaturas, regidurías y presidencias. Mucho, mucho en juego. En este sentido, Esteban Ramírez Cepeta, dirigente de Morena, dijo que todas las candidaturas, tanto de diputaciones locales como federales, serán definidas a través de una encuesta.
0: El dirigente estatal de Morena en la entidad, Esteban Ramírez Cepeda, aseguró que todas las candidaturas a diputaciones locales, tanto federales como estatales, serán definidas a través de una encuesta, aunque dijo que será a partir de este mes cuando se publique la convocatoria necesaria para nombrar a los coordinadores de Morena que serán los potenciales candidatos.
19: El 15, tengo entendido que el 15 sale la convocatoria para las coordinaciones en defensa de la soberanía nacional o parte de nuestro movimiento.
22: Todos van a ir, los 19 distritos van a ir.
19: La encuesta. Sí.
22: ¿Primera encuesta?
19: Va a haber encuestas, sí, de los 19 distritos federales y locales, 30 locales.
0: Señaló que aún no tienen fecha para poder determinar el inicio de la encuesta para las candidaturas del próximo proceso electoral. Reportó para Noticias MBS, Ana Osorio.
5: Hacemos una pausa y enseguida volvemos.
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5: Continuamos con más información. Vecinos de la colonia Amapolas se manifestaron a las afueras de las oficinas de Comisión Federal de Electricidad de Nuevo Veracruz debido a los constantes apagones que padecen durante las noches desde hace 2 años. Esto es lo que reclaman.
0: Habitantes de la colonia Amapolas de la ciudad de Veracruz se manifestaron afuera de las oficinas de Comisión Federal de Electricidad debido a los constantes apagones que padecen durante las noches desde hace aproximadamente 2 años. Los habitantes señalaron que son al menos 31 domicilios con un promedio de 5 personas afectadas por vivienda, los cuales están siendo afectados por esta problemática que ha empeorado desde el mes de mayo. Explicaron que el transformador que abastece de energía eléctrica a la zona ya no cuenta con la capacidad suficiente para soportar el alto consumo, situación que provoca interrupciones del servicio prácticamente cada noche. De acuerdo con los manifestantes, los apagones comienzan alrededor de las 8 de la noche y se prolongan hasta el día siguiente, lo que afecta a las actividades cotidianas de las familias que habitan en este sector de Amapolas. Los vecinos indicaron que ya han acudido a la superintendencia de la paraestatal para solicitar una solución, sin embargo, hasta el momento no han obtenido una respuesta satisfactoria. Durante la protesta, los inconformes no interfirieron con las labores del personal de la empresa. Reportó para Noticias MBS, Ana Osorio.
5: Bien, pues así el tema. No es el único lugar donde se va la luz. En muchos lados, esta es una problemática que se agrava y bueno, pues ya lo hemos mencionado, que con estos fuertes calores, pues simplemente no se puede dormir, no pueden descansar, lo resienten más los niños y también los adultos mayores. Incluso circula un video de unos bebés que están en el hospital y que dicen que no funcionan los climas, una problemática que, bueno, pues la verdad se hace presente ya desde hace un buen tiempo, el tema de los apagones. Y hablando del calor, pues hace unos instantes, un par de horas, que sesionó el Comité de Meteorología del Gobierno del Estado de Veracruz, tanto Protección Civil como Conagua. Ahí Federico Acevedo Rosas da a conocer el calendario de temporadas. Prácticamente el próximo 15 de septiembre inicia la temporada de frentes fríos y nortes.
27: Septiembre, mes de transición, pasado mañana, no, el día 15, perdón, da inicio formalmente la temporada de frentes fríos y de nortes, que concluye hasta el día 15 de mayo. pero también septiembre habla de muchas cosas. Es todavía uno de los meses más activos, si no es que el más activo, de la actividad tropical. Recuerden que estamos en temporada de ciclones y ciclones tropicales, y esta concluye oficialmente hasta el 30 de noviembre. Esa temporada de ciclones tropicales, pues en realidad ha estado muy baja, y en algo tiene que ver, en mucho tiene que ver, el fenómeno del Niño.
5: Por su parte, José Llanos Arias dio a conocer el pronóstico para este fin de semana.
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3: Tanto sábado como domingo esperamos que en la costa esté persistiendo viento del noreste, este y sureste de 20 a 35 kilómetros por hora, algunas rachas que puedan estar oscilando entre los 40, 45 kilómetros por hora. Por supuesto, en las zonas donde se estén desarrollando las tormentas podemos tener rachas superiores. Y para la siguiente semana, bueno, como ya comentó el licenciado Acevedo, hay estos sistemas tropicales o estos disturbios tropicales que se van a estar posiblemente intensificando, están muy distantes de costas nacionales, así que no representarían ningún peligro para la República, mucho menos para nuestro estado. Y la perspectiva para la próxima semana en cuanto a los sistemas atmosféricos prácticamente seguirían siendo las mismas. Tendríamos que estar analizando el paso de ondas tropicales por el sur de nuestro país y el debilitamiento o reforzamiento de esta vaguada sobre el suroeste del Golfo de México. Eso va a estar dando o va a ser quien esté dando la pauta para estar observando por algunos momentos lluvias que pueden ser localmente fuertes y por otra no tanto. Entonces es muy importante estar al pendiente de los pronósticos de la próxima semana.
5: Bien, vamos a ir a la información deportiva.
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7: Hola, ¿qué tal, Saúl y amigos de La Mejor 100.5? Les compartimos lo más destacado del deporte hasta el momento, con la noticia de que en el encuentro de Pumas y León terminó en una bronca tras el partido. Pumas derrotó un 3-1 a León en la jornada 7 de la apertura del 2026, pero el encuentro terminó en los términos encendidos, ya que tras el silbatazo final, los reclamos entre jugadores pasaron a los empujones y hasta algunos golpes. Los universitarios intentaban organizar el tradicional Goya, pero la bronca comenzó. Keylor Navas, el portero encargado, se quedó sin poder celebrarlo con el equipo. Javier Gandolfi incluso tuvo que retirar a Daniel Arcilla para evitar que el enfrentamiento continuara. Al final, Pumas se quedó con los 3 puntos en el Olímpico Universitario, pero el festejo terminó opacado por la pelea entre ambos equipos. En otras noticias, Rafael Márquez prepara su primera convocatoria con el Tri. El Kaiser ya prepara su debut como director técnico de la selección mexicana rumbo al Mundial 2030. Y para la fecha FIFA de septiembre se contempla una lista de 26 futbolistas. Entre los nombres que destacan están Alex Padilla, Hugo Gamboa, Santiago Sandoval y Elías Montiel. Sin embargo, la convocatoria tendrá una restricción. La Liga MX no tendrá durante la jornada 10, por lo que el Tri no podría llamar a más de 2 jugadores por club. La propuesta incluye a varios futbolistas del Chivas, así que tendría que ajustarse para cumplir con esta condición. El cuerpo técnico también ha señalado que tomará como base el plantel del Mundial 2026, aunque podría hacer cambios por cuestiones logísticas. En otras noticias, Olmecas y Toros se enfrentan en el juego 3 de la Serie del Rey. La Serie del Rey 2026 está empatada a un juego entre los Olmecas de Tabasco y los Toros de Tijuana, y este viernes se disputará el tercer encuentro en el Estadio Centenario. Tabasco ganó el primer partido 7-1, pero Tijuana respondió en el segundo con una contundente victoria de 13-2, gracias a un rally de 10 carreras con la quinta entrada. Ahora los Olmecas Pumas regresarán a casa en busca de recuperar la ventaja, mientras que los Toros intentarán ponerse arriba en la serie. El playback está programado para las 19:35 horas, tiempo del centro de México, con transmisiones por ESPN, Fox, Tubi y Claro Sport. Y así cerramos este recorrido por la información deportiva del día de hoy. Soy Irlanda Landa, gracias por acompañarnos por la mejor 100.5 y seguimos al pendiente de todo lo que ocurre en el mundo de los deportes.
5: Gracias, Irlanda Landa. Llegamos al final de este espacio informativo. Gracias, mi querido Omar Álvarez en los controles y a nombre de este gran equipo informativo, yo te agradezco que sintonices y te informes con nosotros en MBS Noticias Veracruz. Sigue disfrutando de la buena programación del 100.5.
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a bailar. Aquí nomás a lo mejor 100.5, las 2 de la tarde con 6 minutos. Marcan exactamente las manecillas del reloj. Regresé, banda. Les digo, de mí no se liberan tan fácil. Entonces voy a estar aquí acompañándote las próximas 2 horas para que te pongas en contacto conmigo a través de las líneas telefónicas 2291-00105 y 2299-2191-21. También, pues, a través del WhatsApp, mano, mándame tu mensajito, tu notita de voz, 2292-651005. Y, pues, ponte en contacto conmigo, dime qué vas a comer ahorita, 2 de la tarde, ya se antoja, ya empieza a apretar la tripa. Entonces, mándame ahí qué te andas comiendo, qué te andas preparando para, pues, precisamente merendar el día de hoy, viernesito rico, viernesito sabroso. Está rico, está sabroso el sol. Hidrátese. Y también, pues, eches unas frías, ¿no? A mi nombre, ¿por qué no? ¿Por qué no? Mándame tu mensaje. También me puedes pedir tu rol a través del WhatsApp 2292-651005. Voy a estar aquí complaciéndote las próximas 2 horas. Mientras, te dejo con esta rola que se llama No Tiene Rival, a través de la mejor 100.5. ¿Dónde? Aquí nomás.

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0: Aquí nomás a lo mejor 100.5, las 2 de la tarde con 46 minutos. Regresamos a este horario que tenemos el día de hoy. Hoy viernes 11 de septiembre del 2026. Tenemos mensajes a través del WhatsApp de la mejor, 2292-65-1005. Lo repito, 2292-65-1005. Ponte en contacto conmigo, pídeme tu rol a través del WhatsApp de la mejor, 2292-65-1005. Que te ando complaciendo solo como yo sé hacer la mano. La neta, tenemos audio, banda. Vamos a escuchar.
1: ¡Ánimo, brócoli!
0: ¡Ánimo!
1: ¿Cómo andamos?
0: Todo ánimo. Chido.
1: Ahí me puedes poner una rola.
0: ¿Cuál, mano?
1: La de Mujer de Piedra.
0: Buena, buena.
1: O Corazón de Piedra.
0: También no es buena. Llama,
1: pero está mendiga esa canción.
0: Sí, mira, Mujer de Piedra, yo porque te pregunté, es de Gerardo Ortiz. Ajá, bien, bien, bien. Bien el dato. Y Corazón de Piedra es una rola que tiene el compa Xavi.
2: Sí.
0: El de la diabla. Tú eres una diabla. Ese carnal. También está chida la rola, ¿eh? Si no la has escuchado, también te la recomiendo. Pero mira, vámonos con lo que me pides tú, que es Mujer de Piedra. Esto a cargo de Gerardo Ortiz. Buena rola de esas viejitas, pero bonitas, man. Sí, porque de repente a lo mejor las damas no tienen corazón, o pareciera que no. Son medias frías, son así. Uno las quiere bien. Pero bueno, bien dijo mi señor padre y mis señores abuelos también, cómo no. A las mujeres no hay que entenderlas, nomás quererlas. ¿O no? ¿Usted qué dice? Mándeme su mensaje a través del WhatsApp de la mejor, 2292-65-1005. Y póngase en contacto conmigo, pídame su rol a través del WhatsApp. Ya lo sabe, aquí nomás en la mejor.

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1: Aquí nomás a lo mejor 100.5, las 3 de la tarde con 13 minutos. Marcan ya los manecillos del reloj y tenemos mensajes a través del WhatsApp de a lo mejor 2292-651005. Tenemos audio, escuchamos.
2: Vaya mi brócoli, vaya. Carnalito, ¿cómo andamos?
1: Al 100.5, mano.
2: Aquí ya sabes, escuchándote, carnal, como eso, todos los días. A ver si me puedes poner una rolilla por ahí para toda, claro, la banda de los dos carnales. De los dos carnales, la de cabrón y vago.
1: Ahí está, mano, ahí está. Pues nos vamos con esa, mi buen Tito, a cargo de los dos carnales, canijo y vago. Ahí la dejamos. Aquí nomás a lo mejor.

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aquí nomás a lo mejor 100.5, las 3 de la tarde con 44 minutos. Les iba a decir que me despido, pero ¿qué creen? El público así lo pidió, gente. Y hoy vamos a tener horario hiper mega super extendido del Brócoli al Aire. Mano, te voy a estar aquí acompañando, pues básicamente hasta las 8 de la noche al aire, hasta las 10 de la noche ya completamente. Entonces voy a estar aquí todavía platicándote un buen rato. Ya me puse a chambear para traerte el temita del día de hoy, el tema ya nocturno, el tema ya de viernes. Y también pues mencionarte, ¿no? De que pues, vamos a estar aquí acompañándote, obviamente a nombre también de Pepe Cota el Potro, que le mandamos igual fuerte abrazo a mi carnal, a ella y a su mami. Esperamos que todo esté chido. PQM, carnal, igual mismo caso a Marlene Ramón, la Pantera. Besos, abrazos a papachos para ella, para Carmen Reyes, su señora madre, también igual. Que esperemos que las cosas vayan funcionando mejor, mientras nosotros con toda la muy buena actitud, con todas las buenas vibras y sobre todo con todas las ganas de compartir contigo este viernes. Este viernes, que lo dijo el Mope temprano, y para los que no, como me voy de vacas, ahorita andamos sacando las papas del fuego, mano. Entonces, mira, aprovechando que me voy a ir de vacas unos cuantos días, 10 días nomás, para que descansen del brócoli. Hoy, por esa misma situación, nos vamos en horario extendido. Entonces ahí, mándame tu mensaje, ponte en contacto conmigo a través de las líneas telefónicas, del WhatsApp 2292-65-1005, por donde gustes y mandes, también a través de las redes sociales de la mejor Veracruz. Si nos encuentras, también nos puedes mandar ahí un DM, un mensajito, con todas las ganas de el mundo, mano. Por acá me ponen, buenas, ¿me puedes poner la de Se murió de amor de Bobby Pulido? Porfa, buenas tardes. Claro que sí. Igual ahorita que la que me pidió el prostipirugolfo, ahorita te la pongo, mi vida. Ahorita te la pongo porque te digo, voy en horario extendido, voy con todas las de la ley. Ahorita te digo el tema también del rato. No voy a estar solo, también te lo adelanto. Para los coquetos que quieren risas bonitas, ahorita platicamos de ese rollo. Mientras, te dejo con más música. Esta Se murió de amor, Bobby Pulido, aquí nomás a lo mejor. Yeah.

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Hola, ¿qué tal? Muy, pero muy buenas tardes. Qué gusto poder saludarlos a través de lo mejor 100.5. Tu servilleta, tu servidor, Omar el Brócoli Álvarez. Voy a estar aquí acompañándote las próximas 4 horas con buen cotorreo. El Brocotorreo, como le he bautizado. También, obviamente, con el caldo del día, segundo temita del día, segundo caldo. Yo les dije que hoy era viernes de caldear. Entonces, se apetece andar caldeando. A nombre de mi carnalito, de mi hermano, de mi sanguaza, el buen Pepe Cota, el potro, la leyenda de One and Only, el dueño de este programa, de este horario, le damos inicio, le damos arranque a Palaflota sin el Cota, mano. Tu programa favorito, mágico, cómico, místico y musical. Traigo un temita espectacular para ti, traigo muy buena música y sobre todo muy buen cotorreo para que pasemos las siguientes 4 horas como debe de, como lo manda la ley. Así que vete preparando la botana, vete preparando la bebida, la beberecua, sobre todo esa, porque el calor está, hijo de su man. Aparte se amerita, la neta, sí o no, gente, se amerita, se apetece, una de aquellas, viene el odia. Entonces, ponte en contacto conmigo a través de las líneas telefónicas 2291-00105 y 2292-2191-21. También, si lo prefieres, al teléfono de WhatsApp 2292-65-05. Escríbeme, mándame tu mensaje, mándame tu notita de voz. Qué mejor si es notita de voz para escuchar esa bella y preciosa voz que Dios te dio, man. Así que, como lo dice y como lo dicta Pepe Cota el Potro, abroches el cinturón porque, señora bonita, señor horrendo, arrancamos con esto que es el brócoli al aire en Palaflota sin el Cota. Y por acá en los mensajes me dicen, brócoli, ¿me puedes poner el prostipirugolfo, porfa? A mí una vez me la dedicaron, pero bueno, ahí se las dejo. Eso que hago de los Titanes de Durango, el prostipirugolfo, ¿eh? Yo también destapo una botella y otra, y otra, y así la seguimos. Aquí nomás a lo mejor.

0: aquí nomás a lo mejor 100.5, las 4 de la tarde con 12 minutos, ya casi 13 minutos de hecho. Continuamos aquí a través de lo mejor 100.5 y pues traigo tema del día, caldo del día. Y es que les dije que es viernes de caldear, gente. Anímese, por favor, hoy viernes, échese un caldo. Un caldo a mi salud. Y el tema precisamente tiene que ver con algo importante, con algo digno de mencionar. Y es que, como todos sabemos, se acerca el día, la fecha, la hora, el lugar y el momento adecuado para decir feliz cumpleaños México. Se viene el momento donde nos sentimos, nos inflamos el pecho de orgullo y decimos soy mexicano y me vale. Entonces, el tema del día de hoy precisamente tiene que ver con eso, mano. Porque hay cosas que nos hacen sentir muy patrióticos. En junio, por ejemplo, la Copa del Mundo 2026 nos puso, pero sin más que patrióticos. Esa playera de la selección mexicana ya pedía tregua, ya pedía lavada y sobre todo un descanso digno. Pero ¿saben qué? Uno es aferrado, a uno le gusta la Ferrafter. Y dice, no, mano, no, al coco no. Uno dice, güey, ¿sabes qué? La voy a seguir usando. ¿Por qué? Porque juega México. Y es más, después de ahí nos dimos cuenta que cualquier pretexto era bueno para andar con unas frías. No importaba la hora, no importaba el lugar. Simplemente importaba que había convivio y tenía que haber con qué, güey. Por eso, el tema del día de hoy tiene que ver con esto, con estos momentos importantes que vivimos, con estos momentos que nos llenan de orgullo nacional. Así que el caldo del día de hoy, segundo caldo del día es, ¿eres muy mexicano? ¿Sí? Platícame, coméntame del tema a través del WhatsApp de la mejor, 2292-651005. ¿Eres muy mexicano? ¿Por qué? Dinos esas acciones que son típicas de mexicano, mano. Por ejemplo, la primera, es viernes y como buen mexicano, ya sacaste las frías. Desde las 12 del mediodía, el horario adecuado y sobre todo el cuerpo lo pide y lo amerita. El caldo del día, ¿eres muy mexicano? Sí, coméntame del tema a través del WhatsApp de la mejor 2292-651005. Tenemos audio, escuchamos.
1: Váyale, mi brócoli, excelente tarde, mi hermano, viernes y el cuerpo lo sabe, que sigan las frías, hoy toca. Para empezar una rolita, ¿no?, de los Huracanes del Norte, se titula A Mi Modo. Sale, mi hermano, aquí estamos, en Inga Loca, eso, terminando de lavar ropa y ahora sí que vengan las frías. Y aquí en el camino escucho la mejor.
0: Eso, mi buen mosquito, pues ¿sabes qué, mano? Eso es ser de bien mexicano, dude. Es viernes, el cuerpo lo pide, el cuerpo lo grita. Y nos vamos con esta. Saquen las frías, como dirían por ahí. Pero sobre todo, manden la ubicación, porfa. A las 10 que salga yo le caigo a donde digan. Ustedes díganme nomás. Aquí nomás a lo mejor.

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0: Aquí nomás a lo mejor 100.5. Continuamos a través de la mejor con el tema del día. Eres muy mexicano, sí. El caldo del día, el caldo de esta tarde. Tardecita de viernes, mano. Tenemos mensajes a través del WhatsApp de la mejor 2292651005. Escuchamos. ¿Qué dice la banda?
1: Eres la ley, ¿eh? Y te lo dije.
0: ¿Qué te digo, mano?
1: Eres capaz de mandar a golpear.
0: Oh, no, man.
1: Al pobre potro.
0: No, no, no.
1: Y chambear más. Y a ver cuándo dan las noticias. Te voy a tirar las noticias también hoy.
0: No, ustedes nada más digan, el que es perico donde quiera es verde. ¿Y qué creen? ¿De qué color es el brócoli? Verde. Entonces, ustedes díganme, que yo me rifo. Yo, soy la mera vena, mano. Así se las dejo, ¿eh? Soy loco, soy aventado. Mira, todas las cosas que he hecho en mi vida, como buen mexicano, eres mexicano, sí, te avientas a hacer lo que sea sin saber, güey. Todo lo que he hecho y he aprendido en esta vida es aventándome, güey, ya. Oye, ¿qué sabes hacer? ¡Sí! Si no, ahorita veo. Así, como buen mex, así dime tú a través del WhatsApp de la mejor 2292651005. ¿Eres muy mexicano? ¡Sí! Tenemos mensaje.
2: ¡Qué tranza mi porcoli! Soy muy mexicano cuando estoy acostado.
0: Ajá.
2: Me echo un pum.
0: ¡Ajue!
2: Y me tapo con la sábana para no desperdiciar nada. ¡Nya! ¡Nya! Saludos, bandita. A ver si me puedes poner una rolita de Alberto Pedraza, porfa.
0: Alberto Pedraza, mano. Buena, buena. Pues ahí los dejo, mano. Mira, te la voy a complacer porque fue la única que encontré en el Dalet.

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0: A bailar. Aquí nomás a lo mejor 100.5, las 5 de la tarde con 12 minutos. Regresamos aquí a Palaflota sin el Cota. El brócoli al aire hoy. Día de ponernos bien verdes. Viernes de caldear, ya lo dije hace rato, viernes de andar caldeando con los temas que traigo el día de hoy, mano. Tenemos audio a través del WhatsApp de lo mejor, 2292-65-105, escuchamos.
1: ¡Ánimo, mi brócoli! Ahora te la estás rifando, brócoli, ¿eh?
0: ¿Qué te digo,
1: todo,
0: mano?
1: Todo el día, ¿eh?
0: Todo el día,
1: todo
0: güey.
1: Todo el día al aire, eso es todo. Ánimo, papito, ánimo, qué bueno. Felicidades. Tú sigue echando ganas.
0: Ah, siempre, toda la vida.
1: Tu propio programa.
0: Dios plan.
1: Así se empieza. Ánimo, un abrazo.
0: Ánimo.
1: Saludos.
0: Saludos, carnalitos, saludos.
1: Ahora sí te queda el dicho. Estás sacando tú a la empresa adelante, ¿eh?
0: Pues, ¿qué te digo, mano? Cuando las papas quemen, nomás los meros. Sácanla. Sácanla casta, güey. Tenemos más mensajes a través del WhatsApp.
2: ¿Qué onda, mi chupatruza? ¿Qué onda, mi chupatruza?
0: ¿Qué paper, hermano?
2: Pues soy muy mexicano cuando le digo a mi vieja, a ti, el que tiene la última palabra soy yo. Así le digo, ¿eh? Aquí el que tiene la última palabra soy yo. ¿Y qué crees que le digo? Sí, mi amor, lo que tú quieras.
0: Es que sí, güey. Es que sí, mira. Cuando hay una dama presente, uno dice, ¿sabes qué? Sí. Voy a dejar perder esta batalla por ti, mi amor, por ti, nomás por ti. Pero dime tú, a través de la mejor 100.5, el caldo del día, el tema del día de hoy, de la tarde del día de hoy, el segundo tema del día. Soy muy mexicano, sí, o sea, algo que diga, ¿sabes qué, mano? Así, con esta acción que yo hago, soy muy mexicano. ¿Eres muy mexicano? Sí. Dímelo a través del WhatsApp de lo mejor, 2292-65-105. Mientras, te dejo con esta rola de los invasores de Nuevo León. Se llama Nomás los recuerdos. Nomás los recuerdos quedan, mano. Así vive un mexicano, a base de puro recuerdo. Aquí nomás a lo mejor.

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1: a bailar. Aquí nomás a lo mejor 100.5 a las 5 de la tarde con 48 minutos. Regresamos al brócoli al aire para la flota sin el cota. Tenemos mensajes a través del WhatsApp de a lo mejor 2292-65-1005 del tema del día de hoy. Cosas que nos hacen muy mexicanos, ¿no? Tomando en cuenta que ya va a ser el cumpleaños de México. Un tema muy, muy ad hoc, un tema que puede dar mucho, ¿no? Eres muy mexicano, sí. Cosas que haces si eres muy mexicano. Tenemos audio, escuchamos.
2: ¿Qué onda, mi brócoli? ¿Qué onda? Buenas tardes.
1: Buenas.
2: Mira, carnal, en la mañana te escuché con el moped. Estaba yo chambeando y regresé de chambear. Y te sigo escuchando, eso es todo, chambear, chambear.
1: ¿Qué te digo, Manuel?
2: Eres muy mexicano, sí, aunque tengas la gastritis, sigues comiendo picante. Ah, seguimos comiendo picante, nos vale queso la gastritis.
1: Eso.
2: Y porfa, compárselo con una canción de los dos carnales, la de Vida Vitagosa, por favor, soy Jesús. Acabamos de llegar de la venta de nieves. Gracias, brócoli, y aquí en San Miguel somos la mejor.
1: Eso, carnal, hasta con todo y eslogan, ¿eh? Bien, bien, bien, pero sí, mano, nos da igual si nos dicen, no, oye, ¿sabes qué? No puedes tomar de... ¿el refresco del cocón, mano? ¡No, a mí me vale! ¿Cómo no voy a tomar, jefe? ¿Cómo? ¿Cómo, señor doctor? ¿Quién es el que sabe, usted o yo? Pero mientras, mira, te dejo con esta rola. Se llama La Vida Ventajosa a cargo de los dos carnales. The Two Brothers. A través de a lo mejor 100.5. Aquí nomás.

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